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0: Muy buenos días, amables oyentes. Mil gracias, como siempre, por esperarnos a esta hora en la mañana. Es temprano. Es muy temprano, señoras y señores que nos oyen. Es un gusto para mí, aquí en Color Estéreo, con la colaboración del ingeniero Alex, que nos da la oportunidad de comunicarnos con ustedes, de permitirnos que lleguen sus misivas a nuestra línea de móvil, para nosotros poder hacer un análisis a esas misivas y desde luego contestar y ayudar. Ni más faltaba, es con mucho gusto. El 613-30-7396, repito, la línea de mi móvil, 613-30-7396. Escríbame ahí. Vamos con una de las misivas que nos escribe la gente. Esta me la escribe la señora Violeta. Se hace llamar ella, me dice, mi seudónimo es Violeta. Muy bien, señora. Su fecha de nacimiento, señora Violeta, es 6 de diciembre del año 76. 6 de diciembre del año 76, señora Violeta. Muy bien, me dice que usted me pregunta si buenas noches, me pone aquí buenas noches, pero si posiblemente ella había escrito esta carta anoche, posiblemente, y la gente trabaja o piensa en tiempo real, por eso dice buenas noches, pero son buenos días ahora que estamos leyéndola. Quiero preguntarle por mi marido, que está trabajando en Alemania ahora, ya que le ha ido muy bien, nos ha mandado plata para ayudarnos. Yo a veces le digo a él que venga para acá, para la casa, que ella no tiene que trabajar tanto, ella tiene 56 años y usted puede ver la fecha de nacimiento de él. Y nos gustaría saber desde la casa si es bueno que él trabaje tanto. A veces no nos llama, se pierde por 2 días. No sé si es que tiene una mujer allá y eso me da miedo de que pronto nos abandone por otra mujer, a toda la familia. Mis hijos ya están grandes, pero yo quiero seguir adelante con mi familia a pesar de todo. Hemos tenido disgustos muchos con él por esta situación. Y una plata que él está debiendo acá y no estuvo en... muy correcto mandando la plata para pagar la cuenta, pero hace más o menos un mes que no envía y está creciendo intereses de esa cuenta, una deuda que él tiene. Dígame, por favor, ¿qué será de mi marido y de nosotros? Querida amiga, quiero recordar primero la línea de móvil, de mi móvil, que es el 613-30-7396. 613-30-7396. Escríbame sus misivas a esta línea. Querida amiga, yo quiero hablarle algo muy serio. Desde luego que a mí cada que me llegan estas misivas donde tengo que dar noticias fuertes, se podría decir, o la gente me diría a mí, este señor sí queda malas noticias. No son malas noticias. Nos damos la respuesta a una verdad que corresponde. Una verdad que no se puede ocultar y porque las personas tienen que saber la verdad. La verdad os salvará, dijo Jesús. Tenemos que andar con la verdad porque en la vida, si hay que andar con la verdad porque es lo que nos inculcan desde niños, ¿cómo será de viejos con viejos? De viejos con mayor razón, tenemos que andar con la verdad. ¿Qué más esperamos? Ya somos viejos, tenemos que ser personas sinceras, honestas y hablar con la verdad siempre. A mí me corresponde y es muy duro lo que usted va a oír, pero su marido está jugando. Él está yendo a las casas de juego y está dejando la plata allí. La última vez perdió 3.000 euros. Dios mío santísimo, es una pena lo que está haciendo, lo que está pasando en su familia, señora. ¿Eh? Y en este momento puede estar jugando él. Hay que salvarlo y lo primero que tiene que hacer usted, querida amiga, es que él vuelva acá a la casa, vuelva hasta acá, hasta España. Usted está acá nomás en Cartagena, desde donde nos envía esta misiva. Y él tiene que volver acá. Un hombre no puede estar solo. Un hombre no puede vivir solo, señora. Un hombre, y se lo digo a todo el mundo, un hombre solo es expuesto. Mire, tan así que una mujer a veces aguanta más viviendo sola que el varón, porque el varón solo se convierte en un niño. El varón solo necesita esa figura femenina para que lo cuide. Inclusive, a pesar de la era moderna, para que le cocine, le tenga su ropita limpia, le dé una motivación para seguir trabajando duro y ver por su familia. Está bien, señora, que usted también trabaja, pero usted no tiene ningún problema en atenderlo en los fines de semana cuando él estaba aquí hace el año pasado. Y él no puede estar solo, se expone a una mala junta, a un mal amigo. Por más que sea un hombre viejo, cae. ¿Por qué? Porque está solo, se llena de tristeza, no está acostumbrado a estarlo. Y él va y busca compañía, eso es muy natural. Y en este caso, por no querer perderla a usted, porque él es consciente de que si se encuentra con una mujer puede enamorarse de ella y pierde a su familia. Entonces es un hombre inteligente, pero le falló la inteligencia porque ahora buscó el casino, buscó el juego. La última vez perdió 3.000 euros, eso usted lo sabe. Y si quiere, dígale que yo le dije. Si usted quiere, dígale, mire, el profesor Juan me dijo que usted perdió 3.000 euros, pero dígaselo no para regañarlo. No, señora, dígaselo para que él piense que lo están ayudando, para que él sepa que lo están ayudando. Parte de esa responsabilidad es suya, señora, porque usted le dijo, sí, mijo, váyase a trabajar. No, en la edad que él tiene no tiene por qué salir tan lejos a trabajar. Ya él estuvo lejos de la casa de él cuando salió de su casa hace más o menos 30 años siendo muy jovencito y anduvo solo por el mundo hasta que se conoció con usted y se acompañaron los dos. Lo mismo que le tocó a usted, señora, cuando llegó acá a España también. Usted llegó como que primero fue a Francia y luego se vino para acá o a Italia, algo así. Me contó usted algo en su carta y después vino acá a España y aquí lo conoció a él y bueno, hicieron familia. Entonces no pueden estar solos, ni usted ni él, pero sobre todo él, no, el varón solo se convierte en un niño, expuesto a buscar gente que no le conviene más en la edad de él, le da por tomar, le da por alcoholizarse y ahora le dio por jugar y está perdiendo por eso. Esas cuotas que usted dice que él no está pagando, que es una deuda vieja que tiene, es porque está dejando la plata en el juego, querida amiga. Parte de eso, se lo repito, es responsabilidad suya. Porque usted debió decirle, no señor, no se va, con lo poquito que estamos ganando acá, cuidémonos acá y quedémonos acá, que ya Dios proveerá. Pero mandarlo a trabajar al exterior, mire las consecuencias de eso. Eso de los muchachos, pero uno viejo no tiene por qué andar para arriba y para abajo como judío errante, no señora. Páseme el contacto de su esposo, páseme la línea de él, el móvil de él, yo le hablo. Usted dirá, ¿cómo voy a hacer eso? Él va a decir que yo estoy llamando al brujo para que hable con él o consultando. No hay ningún problema, yo no tengo problema con eso. Yo a nadie le oculto mi trabajo de parapsicología, ni trabajo de combatiente de brujería, ni nada de eso. Yo a nadie, ni de tarotista. Yo no tengo ningún problema en decirle eso a la gente, que yo mi trabajo, mi oficio es tarotista, parapsicólogo, y combato brujerías, limpio, hago limpias en la casa y a las personas. Usted dígale, mire, dígale, si quiere, primero dígale a él, ahí le paso un contacto, mijo. Le pasa el mío y usted me pasa el de él también. Si él no me habla, le hablo yo. Me conecto con él y le digo, me habló su esposa de su situación, yo quiero que usted se venga para acá otra vez, para Cartagena, donde viven ustedes, ¿no? Yo estoy en Murcia. Venga para Cartagena, cuide su familia, ya déjese de joder por allá donde está usted, luchando casi que por un imposible, mire que está cayendo en el juego. Yo voy a hablar con él, lo voy a convencer de que venga otra vez y se reconcilie con la realidad que es estar con su familia. Su marido está perdiendo por allá tan lejos. Va a encontrar una mujer tarde que temprano y lo va a conquistar. Así no lo conquiste, lo agarra por las malas, le da algún bebedizo y pierde a su marido, señora. Así que bueno, queda avisada. Soldado advertido no muere en guerra. Bueno, señora, igual gracias por su consulta, gracias por escribirnos al 613-30-73-96, 613-30-73-96, que es la línea de mi móvil. Escríbame, amigo, amiga que me oye, no sea tímido, no sea tímida, que lo que vamos a hacer con su fecha de nacimiento es detectar cuál es el punto débil de su vida en este momento. ¿Por qué le cuesta tanto a usted emprender si lo que usted quiere es ser independiente? ¿Por qué le cuesta tanto estabilizar el amor en la familia, conseguir la pareja que usted ama? ¿Por qué le cuesta tanto a usted curarse de una enfermedad que parece incurable, que parece que no tiene remedio? ¿Por qué le cuesta tanto a usted, querida amiga y amigo que me oye, estabilizar su estado anímico, que vive en total depresión? Hay gente que vive triste. No hay que confundir la depresión con la tristeza, porque la depresión es una enfermedad declarada. La tristeza es un estado de ánimo temporal, en donde usted puede lidiar con la tristeza porque se come algo que quería comerse, que le gusta, que hay veces no lo come seguido, pero por ahí lidió un poquito con su tristeza, o porque por ahí le pagaron. Cuando le pagan se pone feliz, porque paga las cuentas y se va a comer un helado, o va a cenar con la familia, o disfrutan en la casa. O por ahí de pronto compró cositas que necesitaba o llegó a la comodidad de poder pagar las cuentas. Pero la depresión es algo que llega a la mente de las personas y no se lidia y no se alivia ni porque le paguen bien, ni porque está cerca de las personas que lo rodean o la rodean, ni porque está sano integralmente o sana. La depresión puede ser una enfermedad y en este caso puede ganársela por un trabajo brujil. Alguien que quiere que usted caiga en total depresión, en un estado anímico con crisis existencial para que no se recupere más. Los trabajos brujiles tienen muchas formas, sea para que usted caiga en miseria, en pobreza, sea para que caiga en soledad absoluta, que no, su pareja se vaya y no la vuelva a ver nunca más, o sea para que se enferme de un mal postizo y no le encuentren remedio de ninguna clase, y ahí es donde cae en depresión. 613-3073-96. Dicen por ahí que la gente, yo no creo en brujas, pero que las hay, y brujos también. 613-3073-96. Escríbame su misiva. Yo voy a hacer un análisis profundo a esa fecha de nacimiento y desde luego vamos a sacar adelante cualquier tema. Estamos en una época casi que a mitad de año, por supuesto, casi a mitad, ahorita nomás la mitad de este mes que falta, 15 días, ya estamos a mitad de año, fíjense cómo pasa el tiempo, y el tiempo perdido lo lloran los santos. A mí me escribe mucha gente a mi WhatsApp y me dice, ya voy a ir, maestro, y resulta que no vienen. Cuando ya se agravan los problemas, es cuando ahí vienen las lágrimas de sangre, o sea, la gente se lamenta. No deje que el tiempo maneje su vida, usted y su vida manejen el tiempo. No permita que su destino se convierta en un río, como que usted flota en un río y no bracea y deja que el río lo lleva, no. Busque una orilla, me refiero yo a eso cuando digo que usted debe buscar la solución a sus problemas, porque la peor diligencia es la que no se hace. La misiva que me acompaña en este momento me pregunta lo siguiente. Hola, maestro Juan, es muy lindo su programa, lo felicito. Soy una mujer de 78 años, puede leer mi fecha de nacimiento y mi signo zodiacal. Como puede ver, soy una mujer muy dedicada a la familia. Hay un hijo que me está pidiendo 20.000 euros para que se los preste. Yo soy española, nacida acá, pero temo que no me los pague porque él es un muchacho que gana poco. ¿Usted qué dice, maestro? ¿Corresponde que le preste esa plata a mi hijo? Ese es mi patrimonio, yo no tengo más cosas, profesor, con que sostenerme. Tengo una pensión que me ayuda porque tengo casa propia. Mi marido falleció hace más o menos 6 años, pero hoy me siento más segura sabiendo que tengo esos ahorros, que a última hora le quedará a ese hijo que tengo. Pero no quiero dárselos de lleno porque no temo que no me los va a pagar. ¿Usted qué dice, profesor? La fecha de nacimiento del hijo de la señora es 14 de mayo del año 72. Este muchacho es taurino. Él es buena paga. Primero que todo, en la fecha de nacimiento de su hijo veo que es buena paga. El muchacho paga, pero no tiene plata, como usted dice. Y si no tiene plata, ¿cómo le va a pagar? No le va a prestar los 20.000 euros, pero sí le va a prestar un local que él necesita para trabajar. Usted en su casa tiene un garage donde usted guardaba su coche, el que usted inclusive lo heredó su hijo del papá que falleció. Su hijo vendió ese coche, se compró uno mejor. Ya como no ocupan ese garage, su hijo le había dado una idea a usted de abrir un negocio ahí, que él no sé qué negocio tenía como idea. Y usted dijo, no quiero problemas aquí, no quiero ruido, pero su hijo necesita ayuda realmente. Porque él trabaja para alguien, no le va mal, pero él quiere independizarse. Es tiempo de que se ayuden. Entonces usted le va a decir, hijo, está bien, no te voy a prestar los 20.000 euros, pero te voy a prestar el local. No se lo alquile. No le pidan nada por el local, pídele solamente para los impuestos, o la luz, el agua y las cosas que se gasten ahí. Es un buen consejo que le estoy dando realmente. Y cualquier cosa, si te puedo ayudar económicamente, y emprenda aquí el negocio para que se independice y siga adelante. Es un buen consejo. Pero si usted le presta los 20.000 euros, él no se los va a pagar porque él no tiene cómo. El sueldo que él tiene le alcanza para sostener sus dos hijos, que son grandecitos ya, son adolescentes, y su esposa. Entonces él no tiene esa intención de no pagarle, sino que no va a poder hacerlo, querida amiga. Es una realidad que estoy descubriendo en la fecha de nacimiento de él. Queridos amigos, como usted puede ver, oír mejor en esta emisora, se hace un análisis profundo a una fecha de nacimiento, se ven y se analizan las tendencias de esa fecha de nacimiento de acuerdo a la época. En este caso está oyendo usted cómo vemos la situación actual de este muchacho, del hijo de la señora que le pide haya 20.000 euros prestados. Yo le digo que mejor que no, porque él no tiene cómo pagárselos, y tengo razón yo, y tiene razón la señora en no querer perder esa plata, porque precisamente ella dice que es como un plante de seguridad que ella tiene para su salud, inclusive la de su hijo. Bueno, así damos respuestas con precisión y sin temor a equivocarnos. 613-3073-96, repito la línea de mi móvil, 613-3073-96. 7396. Hasta una nueva ocasión, quien le habló el profesor Juan, con mucho gusto.
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1: En el universo de lo invisible, toda pregunta encuentra respuesta y todo problema tiene solución. El Centro Espiritual San Judas Tadeo se permite presentar un programa de guía y orientación espiritual para su crecimiento personal a través de la fe, el tarot y el poder de la magia blanca. Sean todos bienvenidos. Espiritual saludo, mis hermanos del alma. Una vez más, les doy la bienvenida a este su programa Milagros de la Fe del Centro Espiritual San Judas Tadeo. Quiero invitar a que formen parte de este programa comunicándose a nuestras líneas telefónicas, enviándonos mensajes de WhatsApp, mensajes de texto, como cientos de personas ya lo han hecho. Así que si usted en este momento tiene un problema, una dificultad, por difícil o complicada que sea, recuerde que aquí estamos para darle una guía y una orientación. Si usted en este momento tiene problemas con su pareja, si su hogar se está destruyendo, si su negocio está fracasando, si usted es víctima de enfermedades desconocidas, de males extraños, es víctima de envidias, brujerías, tiene problemas con sus vecinos, sus animales se están muriendo sin una causa aparente, usted ha visitado la ciencia médica y no saben qué es lo que usted tiene, deme 5 minutos de confianza que a través de las cartas del tarot puedo darle lo que es esa guía y esa orientación. 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Recuerde que estamos realizando un estudio a través de las cartas del tarot para saber un poco más de usted mismo, su pasado, su presente y darle una orientación para un mejor futuro. 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Recuerde que su llamada es completamente privada y confidencial. 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Recuerde que vamos a estar dando lectura también a los mensajes que nos envían, vamos a estar dando receta, y a las 20 primeras personas que se comuniquen el día de hoy en este programa, les vamos a estar entregando lo que es un amuleto de protección para este nuevo año que estamos empezando, para este 2026, para empezar protegidos, para retirar esas malas energías, porque a veces estamos cargando energías y cosas que no nos pertenecen. A veces hay energías que son heredadas, envidias lanzadas, trabajos que nos han hecho y desgraciadamente bloquean nuestra vida, nuestro avance. Todas las personas que nos están escribiendo, recuerde que estamos haciéndolo en orden. A todas las personas como nos van llamando, les vamos regresando la llamada. 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Recuerde, si usted en este momento está tratando de comunicarse y la línea está ocupada, usted puede hacerlo a lo largo del día, a lo largo de la semana. 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Estamos aquí las 24 horas del día esperando esa llamada para darle a usted esa guía y esa orientación. 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Vamos con una llamada. ¿Cuál es su nombre?
2: José Antonio Rodríguez.
1: Señor José Antonio, ¿de qué ciudad se comunica? ¿De dónde nos llama?
2: Murcia, Lorca.
1: Bueno, de Murcia. ¿Cuál es su fecha de nacimiento, por favor?
2: 25 de febrero de 1958.
1: Bueno, dígame, por favor, un número del 1 al 7. Vamos a escoger una de las 7 primeras cartas para mirar qué podemos ver.
2: 3.
1: El número 3. Bueno, la carta número 3 me marca lo que es la carta del ermitaño. Veo lo que es un hombre que ha tenido suerte, un hombre de mucho trabajo, porque usted ha trabajado bastante, señor José, ¿verdad? Veo muchos frutos porque usted ha tenido mucha suerte también, pero también veo aquí lo que es alguien que se va, ¿Hace cuánto tiempo enviudó usted, señor José?
2: Ya hace 10 años.
1: Veo lo que es muchos cambios, muchas cosas que, porque así mismo como veo mucho esfuerzo, mucho trabajo, también veo que han venido muchas cosas como últimamente. Yo digo que los últimos meses han habido muchos cambios, muchas pérdidas económicas, porque yo veo que usted ha venido perdiendo, ¿verdad?
2: Yo tengo unos cultivos y sí he perdido.
1: Sí, porque veo pérdidas económicas, veo que ha tomado malas decisiones, pero también yo estoy viendo acá que hay una persona nueva en su vida, ¿verdad? ¿Hace cuánto tiempo usted tiene esta relación?
2: Conocí a una persona hace como un año.
1: ¿Ve ahí qué pasa con? Porque aquí yo veo como que usted también a raíz de esta relación ha tenido problemas con sus hijos.
2: Ellos no están de acuerdo con la relación.
1: Tiene que tener cuidado, que yo aquí estoy viendo de ahí una carta que no me gusta. Veo lo que es la carta del manto negro. Hay cosas, artimañas, como cosas negativas que veo alrededor que son causa de las pérdidas que usted ha venido teniendo. Usted ya había visitado otro lugar, a usted ya le habían dicho que le habían hecho un trabajo de brujería, ¿verdad, señor José?
2: Sí, así es. Yo fui hace un tiempo y me dijeron eso.
1: Vea, yo aquí veo que usted ha venido sintiendo como pérdida de fuerza, pérdida de energía, aparte de que la suerte se está volteando. También estoy viendo que en la parte de su estómago usted siente mucha inflamación, mucho dolor.
2: Sí, he tenido un tiempo para acá, así esos cambios, como me lo está diciendo.
1: Sí, porque se marcan varias cosas y usted no se siente como a gusto, usted se siente como intranquilo, como que algo no está bien y asimismo hay mucho bloqueo para trabajar porque usted no está trabajando bien. Veo que usted siente como que no hay ni fuerzas para levantarse.
2: No, el dinero no me alcanza, no sé qué es lo que pasa tampoco, no entiendo.
1: Vea, póngame atención, yo necesito que usted se permanezca ahí en la línea porque quiero que hable con mi asistente para que separe una cita. Yo quiero verlo personalmente. Tiene que tener cuidado en quién confía porque yo veo que hay algo que no está bien. Aquí se demarca un trabajo de brujería, aquí se ve algo que a usted le han venido dando. Puede ser en una bebida, en una comida. Yo quiero que venga. Necesito que venga personalmente. Si usted puede el día de hoy, mucho mejor. ¿O yo, señor José?
2: ¿En dónde queda el sitio?
1: Aquí estamos, en la ciudad de Murcia. Aquí en el... 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Permanezca en la línea, ahorita mi asistente le va a dar toda la información y todo para decirle en qué horario lo puedo atender, ¿o yo? 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Así que si usted en este momento tiene problemas con su pareja, si su hogar se está destruyendo, si usted es víctima de enfermedades desconocidas, de males extraños, si usted ha sentido o ha notado 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Vamos a escuchar un testimonio y regresamos con más de su programa.
3: Nos encontramos con una persona que está recibiendo el tratamiento de la curación y las sanaciones. Nos encontramos con la señora María Galindo. ¿Hace cuánto tiempo usted ha venido buscando ayuda?
4: Aproximadamente una semana.
3: ¿Y usted puede decir que sí le hemos ayudado, que usted ha recibido una ayuda?
4: Claro que sí, completamente.
3: ¿Qué clase de ayuda ha recibido? ¿Qué cambios ha notado usted en su vida? Que usted diga son cambios positivos.
4: Cambios fantásticos, que en mi trabajo me siento completamente diferente, con mucha energía, con una paz interior profunda. y yo lo recomiendo.
3: ¿Hace cuánto tiempo usted no se sentía de esta manera?
4: Muchísimos años.
3: Bueno, ¿y usted lo recomienda entonces 100%?
4: 100%.
3: ¿Y qué le recomienda a las personas que en este momento nos están escuchando?
4: Que se acerquen, que les va a brindar la luz por todo el tiempo que hayan estado en la oscuridad y no hayan podido ver en su vida el cambio como ahora lo estoy viendo yo.
1: 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Me informan que quedan todavía dos espacios para los amuletos que estamos entregando. Es un amuleto de protección para este nuevo año que estamos empezando, para que usted se proteja de las malas energías, de las envidias, de las brujerías, de las malas intenciones que están en las otras personas hacia nosotros. 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Recuerde que por difícil o complicado que sea ese problema, esa dificultad que usted tiene en ese momento, todo problema tiene solución. 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Ama y serás amado. Honra a Dios y serás honrado. Trabaja y nunca estarás necesitado.
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5: ¡Qué tarde! 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
1: Saludos, queridos amables oyentes. Como siempre, para mí es un gusto poder emitir a ustedes este programa, quien le habla el profesor Juan, y quien con mucho gusto va a leer sus misivas, como siempre. Tenemos misivas, tenemos preguntas de las personas. Envíeme su fecha de nacimiento en mi móvil, al 613-3073-96. Repito, la línea de mi móvil, 613-3073-96. La misiva o la carta que tengo en este momento por mi WhatsApp me pregunta así: ponga atención, querido amigo, querida amiga que me escribe esta, porque puede ser la que usted envió. Dice: hola maestro, qué buen programa que me anima a escribirle. Yo me llamo Belén, soy de Orihuela y mi fecha de nacimiento es del mes de agosto. Dice mes de agosto 9 del 74. Agosto 9 del año 74, usted es leonina. Tengo 3 hijos, no vivo con el padre de mis hijos hace 3 años. Él se esfumó de mi vida y no quiero saber de él, pero conozco a una señora que vivió en la casa de ellos. Fue como criada o entenada de esa familia hace como 4 años y me habló cuántas barbaridades de él. Él es de la fecha de nacimiento 5 del año 68, pero no me dice el día, el mes. A 5 de enero, 5 de enero del año 68. Es capricorniano, es Capricornio, el signo del señor de quien usted me cuenta, usted quiere saber. Bueno, lo que pasa, querida amiga, hay algo acá muy puntual a lo que se refiere su misiva. Usted quiere saber sobre una herencia. No, querida amiga, le traigo noticias claras. No me gusta decir que son malas noticias, ¿no? Pero si usted busca a esa familia, digamos que es la familia de su ex marido, por la herencia, lo que le corresponde a él, lo que le correspondía a él porque él es fallecido. Usted esa parte en la carta no me la cuenta. Pero en la fecha de nacimiento de él veo que él ya falleció. Y por supuesto hay una herencia que la madre debe tenerla para él y usted quería ir a reclamar esa herencia o que por lo menos para sus hijos. Su pedido es válido, es normal, está bien que lo pida así. Señora, ex suegra, yo vengo por lo que le correspondía, lo que quedó de su hijo y lo que le correspondería a mis hijos. Está muy bien que usted piense eso y está bien que lo diga, pero no, es lógico. En la fecha de nacimiento suya veo que hay mucho odio, mucho desprecio. Hubo muchas peleas en esa familia. Si usted va allá, le van a cumplir con hacerle un maleficio, hacerle un daño, hacerle un gualicha para que usted caiga en desgracia. Esa señora, la que era pues la señora madre del fallecido, de su ex marido, ella culpa, ella dice que gracias a usted él se enfermó y por eso falleció. Esa señora la culpa a usted. Usted ni se le ocurra acercarse a esa puerta, a esa casa. Ni se le ocurra, esa señora le va a cumplir. Ella dijo, yo le voy a hacer un gualicho a usted por como lo hizo con mi hijo. Ella tiene solamente sed de venganza y lo que no quiere con usted tampoco lo quiere con los nietos ni con nadie. Esa señora tiene maldad, odio para con todos ustedes. Usted es inocente, usted no le hizo nada a él. Usted se separó de ese hombre por como era él, un hombre enfermizo sexualmente, un hombre acosador, un hombre con un pensamiento monstruoso respecto a la vida íntima y todo eso, y usted hizo bien en separarse. Usted no compartía esos pensamientos, esos bajos instintos, muy profundos instintos que tenía ese señor, ese modo de cómo él consideraba que tenía que ser la sexualidad con usted. Está muy bien que usted haya pensado eso, en que no era una persona que convenía para el futuro suyo y el de sus hijos, ni más faltaba. Y en cuanto al reclamo es válido, pero no es conveniente. Esa señora le va a cumplir, así que ni se acerque, olvídese de eso, querida amiga. Lo que fue, fue, y lo que no, no. Lo que es para uno, es Dios se lo concede. Lo que no es para uno, se lo muestra de esta manera. En este caso, lo que corresponde es que usted se aleje a sus hijos de lo que algún día fueron los abuelos. En cualquier momento, los abuelos de sus hijos, o sea, los padres de este, o la madre de este muchacho, el fallecido, va a llamarle a usted y decirle que quiere ver a los nietos. Usted dígale cualquier cosa, que están ocupados, que están estudiando, que están en otra parte, pero no los acerque allá, que esa señora es digamos, tiene pensamientos parecidos a los del hijo. No le conviene la abuela, pero es la realidad. No le conviene gente violenta, agresiva, y vaya a ver qué pensamientos tiene. Para mí, que esa señora quiere, como le prometió usted, venganza. Así que, querida amiga, la pongo al tanto de la situación. Gracias por escribirme, sumisivo, y confiar en mí, confiar en el profesor Juan. Escríbame usted también, querido amiga, querida amiga y querido amigo que me oye aquí por esta emisora, al 613 30 73 96. Repito la línea de mi móvil, 613 30 73 96. Vamos con otra de las misivas.

se va a dormir muy temprano, de la noche cuando llego a de trabajar, ya ni me espera para comer. Él es un hombre viejo de hace 2 meses, era muy fuerte. La fecha de nacimiento de mi papá es 5 de octubre del año 49. Querida amiga, su papá está en un estado depresivo porque su papá sabe sobre una enfermedad que tiene. Él no le ha contado a usted, su mamá tampoco, pero usted tiene derecho a saberlo. No se lo dijeron ellos, se lo voy a decir yo porque usted tiene que saber cómo está su papá para que usted lo pueda ayudar. Su papá está muy enfermo. En la fecha de nacimiento él lo veo muy enfermo y le diagnostican una enfermedad terminal. Él dice, es que no quiero que ella se dé cuenta para que no se preocupe. No, es que usted tiene que saberlo, usted es la que los está cuidando. Usted es la que tiene que ayudarles a proporcionarles, a suministrarles los medicamentos a su padre y a su madre. Es la que le hace todas las diligencias. La atención de su padre y su madre demanda un promedio de 20 horas diarias. La atención que ellos requieren demanda que usted esté en constante cuidado de ellos. Usted sale a trabajar y está constantemente llamando y preguntando cómo están ellos. A una hija suya que estudia, que vive con ustedes y que ella cuando sale del estudio, pues va y se dedica también a cuidarlos. Y así sucesivamente están constantemente buscando quién cuide a sus papás. Él no le quiere comentar a usted eso. Es más, su papá piensa que el malestar que tiene es un maleficio, es un daño. No, él no tiene ningún daño. Él lo que tiene es una enfermedad natural. Él la tiene desde hace muchos años. Pero ahora en su madurez, en su ya su vejez, ya él empieza a sentir los golpes más fuertes de esa enfermedad. Ya el médico le dijo en la última cita que tuvo con el doctor, que fue solamente con su mamá, fueron los dos solos, y no le vas a decir no le vamos a contar a nuestra hija. Él no quiere que usted lo sepa, pero usted le dice, papá, ya me di cuenta de lo que usted tiene, mamá, ya me di cuenta, el profesor Juan me lo dijo en el programa de él, el de la Comuna Universal de Videntes, al mediodía me lo dijo. Y en la mañana tempranito también, cuando él leyó la carta suya, la carta mía, volví y me la leyó al mediodía, y me dijo que usted está muy enfermo, papá. Yo necesito saberlo porque necesito saber qué estoy haciendo con usted, papá, y con mamá. Necesito saber cómo los estoy cuidando. Sin lógico, no se vaya a enojar con ellos, ¿no? Ellos lo hacen por no preocuparla a usted, pero sí, le tengo esa noticia. Su papá tiene el diagnóstico de una enfermedad muy fuerte y no quiere preocuparla a usted, pero ya sabe. Ya sabe, querida amiga, pues lamento mucho que la vida nos dé estas noticias, pero uno tiene que poner los pies en la tierra, afrontar una realidad. Afrontar la realidad que nos cobija y nomás seguir la vida adelante fuerte. Ahora le toca a usted y a su papá, a pesar de que es un hombre viejito, ya grande, tiene que seguir, tratar de ser fuerte, pensamiento, para no afectar, eso sí, anímicamente al resto de la familia, que es usted, su hija y la madre suya, pues que comparten, hacen parte, ¿no? Quienes conforman la familia son usted, su hija, su papá y su mamá. Querida amiga, muchas gracias por escribirme su misiva, gracias por confiar en mí. Se lo digo no solamente a ustedes, sino a todas las personas que nos escriben, que nos visitan todos los días. Un promedio de 8 personas en el día nos visitan. Si hoy me visitan 5, mañana me visitan 10 o 15. Es un promedio de 8 personas en el día que nos visitan. Yo les agradezco por su confianza, ni más faltaba. Gente que me llamó al 613-30. 7396, me confiaron su fecha de nacimiento, me confiaron su vida personal, me confiaron, digamos, sus casos tan íntimos. Yo me siento muy halagado por eso, el profesor Juan quien le habla, y desde luego voy a hacer todo mi trabajo, toda mi sabiduría la voy a volcar a emprender un camino de solución a su problema. Yo no me voy a quedar de brazos cruzados, no lo piense así, no. Mi trabajo es este. 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Vamos a actuar con precisión, con mucho profesionalismo para saber qué pasa en su vida, sea que su situación pase por lo económico, ¿no? Un problema de que la plata no alcanza o se le complica estabilizarse o regularizar su vida laboral. Si por lo que usted pasa es una situación de desconfianza con su pareja, la infidelidad, la deslealtad, la mentira en la casa. Si por lo que pasa la pareja es por la distancia, que ya no hay intimidad sexual, como que no se quieren, no se buscan, no se desean. Vamos a ver qué es lo que pasa en esa distancia. Si por lo que pasa su

familias por una situación de hábitos como la drogadicción, el alcoholismo, sus hijos, ustedes, en fin. Vamos a analizarlo en la fecha de nacimiento y a buscarle una solución. 613-30-73-96. 613-30-73-96. Esta misiva que tengo en mis manos ahora, que sale en mi WhatsApp de toda la gran cantidad de personas que nos visitan, yo hago todo lo posible por tratar de evacuar, leyéndolas y contestando. Dice así, ponga atención, porque esta misiva puede ser la suya. Dice así, comienza así la misiva. Yo no creo en brujas, pero que las hay, me dice acá la persona que me escribe esta. Dicen los viejos, quiero saber cómo está su situación familiar. Dice, me refiero a esa persona que amo tanto, que se separó de mí, me abandonó y que hoy me dice que quiere volver conmigo, pero yo no sé qué hacer realmente porque esta muchacha me lo ha hecho varias veces. Ya con estas son como tres veces que me echa, me vuelve a llamar, yo le pongo atención, como que descargo toda mi bronca, mi desilusión y vuelvo y caigo en los brazos de ella. Ella es de la fecha de nacimiento, julio 15 del año 76, y mi fecha de nacimiento es diciembre 12 del año 41. Bueno, yo me estoy dando en la fecha de nacimiento de los dos, que son personas de una diferencia de edad muy importante, muy profunda. Pero yo siempre digo que para la edad, por la edad no debe haber una distancia en el afecto, para el afecto y para el amor. Siempre se piensa que es que en esos casos alguien muy joven va detrás de la plata o de las ventajas económicas del otro. En este caso, esta muchacha no. Esta muchacha lo quiere usted. Ustedes se conocen desde hace mucho tiempo. Ustedes se conocen desde hace muchos años. Cuando ella era muy jovencita, en los años 80, siendo muy jovencita, creció. Usted se enamoraron los dos y prácticamente usted como que te la crió. Digo yo, ¿no? Me atrevo a decir. Bueno, ella tiene un novio, usted sabe eso. Yo tengo que decirle la verdad, querido amigo. O confirmarle esa verdad de la sospecha que usted tenía. Ella tiene un novio, sí señor, que le fue infiel también, sí señor, porque le mintió a usted. A ella no le ha ido bien, lógico, en esta situación. Ella ha tenido problemas, se separó y ahora quiere volver con usted. Tengo que decirle también, querido amigo, que no va a llegar a nada allí usted. No, ella ha sido muy buena persona, pero ella es infiel, su naturaleza es de la infidelidad. Con eso no la estoy señalando a ella como una mala persona, no. Yo no estoy diciendo que ella sea mala persona con eso. Yo no soy quien para juzgar a nadie. Yo soy un mortal como cualquier persona. Pero la naturaleza de ella es la infidelidad. Es la deslealtad en el amor. Ella no cree en una sola persona. Cree en varios amores, en la aventura. A pesar de que es una mujer ya grande. Es una mujer muy bonita, pero ella cree en eso. Así que, querido amigo, usted verá si quiere vivir en ese entorno del engaño, de la mentira, de la infidelidad y de la promiscuidad. Ahí va a sufrir usted mucho. Gracias por escribirme su misiva, querido amigo. Le recomiendo que acepte la propuesta de negocio que le están ofreciendo. Usted no me lo cuenta en su carta, lo veo en su fecha de nacimiento. Hay una propuesta muy linda de negocio. Acéptela porque ya estamos en una etapa en la que se puede pensar también y dejarse de prejuicios. 613-30-73-96. 613-30-73-96 es la línea de mi móvil. 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Quien le habló, el profesor Juan, hasta una nueva emisión. Muchas gracias por su atención.

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and gentlemen, qué buena onda, ¿eh? Hoy es viernes, manería, viernes 8 de mayo 2026. Y la radio es un milagro, porque nos conecta en tiempo real, una voz en dos continentes, nos hace sentir comunidad, aunque estemos a miles de kilómetros. En este viernes, la hora interactiva abre sus micrófonos para que la nostalgia, la gratitud, la alegría, la multiculturalidad sean protagonistas, porque juntos somos más fuertes. Buenos días, América Latina. Buenos días, frías Américas Latinas. Una fría Santa Cruz nos despierta en esta mañana, 9:08:10. También frío, aviso amarillo en mi querida región de Murcia, en España. Hora oficial y superada, 14:10. Un hora menos en Canarias. Soy Ricardo Cox. Bienvenidos a la hora interactiva.

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Y así nos vamos activando en este fin de semana, en este viernes. Despertando y trabajando con ahínco y dedicación.

pero nos une el sonido 7.5. Así hemos dado inicio a la hora interactiva, un puente de voces y emociones que unen este continente con el reino de España. Viernes celebrando la vida y por supuesto como las canciones BTS.

0: en el reino de España y con aviso, aviso amarillo en la región de Murcia. 14:21 minutos. Y así estamos compartiendo este viernes. The Fifth Leo, Taylor Swift. Qué buenas canciones, ¿eh? 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

En este día de celebraciones, el cuerpo se activa, la energía fluye y también la tristeza se devuelve en letras, como esta canción de Karol G, Goofy de los Paños. ¿Cuánta identidad? Cada acorde de estas canciones te recuerdan que el sentimiento humano es mucho más que palabras. ¿Cuáles son tus canciones favoritas? Estos son los ritmos que te proponemos aquí en América Latina. ¿Qué hora es en tu país? ¿Cómo están los ánimos? ¿Temperaturas? En Santa Cruz de la Sierra, cielos completamente encapotados y tormentas y chubascos. Y también, por supuesto, en aviso naranja en nuestra querida región de Murcia. Muy parecido al clima, el ambiente nos propone a Cristian Nodal con esta canción, El Amigo.

¿Cómo se nota que estamos sentimentales? Viajando en las canciones del pasado, ofreciéndote el presente y también, por supuesto, proponiendo canciones del futuro. Luciano Pereira, desde Argentina, Sin Testigos, es el título de esta canción.

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0: Buenas tardes, España. Una borrasca fría está complicando el fin de semana en toda la geografía española. Tormentas, granizo y lluvias intensas. ¿Sabe cuándo? A partir del día de hoy y hasta el domingo. Bueno, la borrasca fría que se ha instalado en el componente oeste de la península ibérica mantendrá este viernes y durante todo el fin de semana a los españoles y no españoles pendientes de los cielos. Tras un inicio de mayo marcado por la inestabilidad atmosférica, las lluvias y las tormentas irán a más en lo que queda de semana. Fuertes chubascos, riesgo de granizo y acumulados importantes en varios puntos del país, especialmente en el oeste y en el centro peninsular, son algunas de las previsiones arrojadas, evidente por la IMET, que es la Agencia Estatal de Meteorología. La jornada de este viernes, desde esta mañana hemos comenzado con precipitaciones pluviales desde primera hora en el componente noreste peninsular y en Baleares, donde podrían registrarse chubascos localmente fuertes. A lo largo de esta jornada, la nubosidad irá creciendo también en amplias zonas del interior y de la mitad norte, dando lugar a tormentas que podrán ser intensas en el área cantábrica, el Alto y Medio Ebro y el sistema ibérico. La actividad tormentosa acabará alcanzando también algunos puntos del Mediterráneo. Por todo ello, la Agencia Estatal de Meteorología mantiene este día el aviso naranja por lluvias en el sur de Mallorca, además de alertas amarillas también con precipitaciones y tormentas en Aragón, Cantabria, Castilla y León, País Vasco, La Mar y La Rioja. Con respecto a las temperaturas, los termómetros van a subir en buena parte del este peninsular a esta hora de la tarde, mientras que la vertiente atlántica tiende a bajar. Las máximas se están registrando en Andalucía, con hasta 27 grados Celsius. En Sevilla 26, en Córdoba 26, Jaén y Ciudad Real también alcanzan los 25 grados a esta hora. Mientras que Málaga, Bilbao y Opalma están rondando los 23 grados Celsius. En contraste, el ambiente es mucho más fresco en zonas también de la meseta norte y áreas montañosas, con mínimas de 4 grados en Teruel y 5 en Soria. Perfecto, vamos a irnos rápidamente hasta la región de Murcia. Hacemos el azimut correspondiente desde el satélite, lectura de cartas. Amplificamos el zoom. Reino de España, sureste, mi querida región de Murcia, ¿cómo está la climatología?
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0: Estamos afrontando un fin de semana de esos en los que conviene no fiarse demasiado de los cielos al salir de casa. Porque la IMET prevé un arranque pasado por aguas, un sábado con precipitaciones pluviales que podrían ser intensas en algunos puntos de la comunidad, y un domingo mucho más amable, donde volverá a salir nuevamente el astro rey, aunque será entre nubes altas. Hoy viernes hemos comenzado desde esta mañana con cielos nubosos, precipitaciones débiles o moderadas, y por supuesto, es decir, mañana de paraguas, chaquetas ligeras, cierta paciencia para quienes tengan que salir temprano. La buena noticia llegará justamente por la tarde, cuando el cielo tenderá a quedar poco nuboso con presencia de nubes altas. Entonces las temperaturas máximas van a empezar a efervecer, a subir en el interior y apenas van a cambiar en el resto. Murcia va a alcanzar los 22 grados, Lorca 21, Cartagena 20, Caravaca de la Cruz 20 y Ecla 19 grados respectivamente. No sacamos el parasol, sino el paraguas, asegurando evidentemente la mañana de mañana sábado. Sábado será una jornada más inestable del fin de semana. ¿Por qué? Porque la IMET ha activado para este sábado el aviso amarillo por lluvias, tormentas. ¿Sabe dónde? En la Vega del Segura, en el campo de Cartagena, Mazarrón. El aviso va a estar vigente entre las 9 de la mañana y 16 horas, con una probabilidad de entre 40 y 70%. Pero en fin, vamos viendo sobre las lluvias. Las precipitaciones pluviales serán moderadas, sin descartar que sean localmente fuertes. Según la previsión, las lluvias podrían incluso alcanzar 15 litros por metro cuadrado en una hora en zonas completamente afectadas donde tenemos el aviso amarillo. Además, AIMET advierte de la posibilidad de tormentas fuertes durante ese mismo tramo horario. Mañana, no se olvide. Al tratarse de fenómenos de carácter local y variable, no se descarta que puedan registrarse episodios de mayor inestabilidad de forma puntual. El nivel amarillo no implica un riesgo meteorológico extremo, pero sí aconseja mantener la precaución, especialmente en desplazamientos por carreteras, zonas inundables, ramblas y áreas donde puede producirse acumulaciones rápidas de agua, Así que por favor, toma previsiones y no se olvide que siempre, cuando esté en las carreteras, póngase el cinturón. La situación tenderá a mejorar a lo largo de la tarde de mañana, cuando se espera que el cielo quede mucho más despejado. Vamos, que el sábado empezará con ganas de preparar migas y quedarse en el sofá. Todo podría acabar dando permiso para hacer planes en la calle si las nubes cumplen los pronósticos de retirada. Las máximas van a bajar en el componente norte de la región de Murcia y se van a mantener con pocos cambios del resto. Yecla, por ejemplo, se quedará con 18 grados, Caravaca de la Cruz 19, mientras que nuestra querida Murcia subirán, viendo los principales paneles del centro, mañana 22 grados Celsius. La ciudad portuaria de Cartagena está en junticas en las temperaturas con la comarca de Lorca, 21 grados para mañana. En el litoral soplará viento moderado de componente norte, girando por la tarde a componente sur. Domingo, domingo de misa de congregaciones, domingo de estar en familia. El domingo llegará el respiro. La previsión apunta a cielos con intervalos de nubes altas, temperaturas mínimas en ascenso y máximas sin cambios significativos. Será probablemente el mejor día para hacer planes al aire libre. Murcia subirá los termómetros hasta los 26 grados, Lorca 25, Cartagena 23, Yecla 22 y Caravaca de la Cruz 24 respectivamente. Gentiles oyentes, queridas familias, son las 14:47 minutos. Soy Ricardo Cox, me da mucho gusto contarles cómo estarán los datos de la meteorología, de la climatología, para que tome previsiones. 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
6: Última llamada a los pasajeros del vuelo 97.7 con destino a los mejores éxitos. Por favor, dirigirse a la salida de embarque.
7: Su atención, señores pasajeros. Vuelo 101.9, 103.7 y 104.0. Asegúrese de que el respaldo de su asiento esté en posición vertical, la mesa cerrada y el cinturón de seguridad abrochado. Absténgase de utilizar dispositivos electrónicos en el despegue y aterrizaje por razones de seguridad según la norma. Está completamente prohibido fumar durante el vuelo. Una vez alcanzado altura máxima, se procederá al confort de vuelo crucero. Usted podrá utilizar nuestro servicio Wi-Fi a bordo y conectarse al enlace internacional interactivo a través de nuestras plataformas digitales y aplicaciones disponibles. Gracias por su atención. Les deseamos un feliz vuelo y gracias por elegirnos.

Clientes, señores, señores, nos encontramos haciendo el check-in en el aeropuerto internacional Virubir, la ciudad de Santa Cruz. Le dice a su comandante, vamos a ingresar en nada a los interiores de nuestra aeronave Airbus A380-800. Hemos completado ya los procedimientos de seguridad y en unos instantes iniciaremos el rodaje hasta la pista de despegue.

0: Señores pasajeros del vuelo 97.7 con destino a Murcia, España, se les informa que ya pueden abordar nuestra aeronave desde la puerta de embarque número 1. Por favor, y para evitar retrasos, debe portar los documentos de identidad y pasaporte con su respectivo billete de arribo.
1: Señores pasajeros, siguiendo normas internacionales de aviación civil, vamos a efectuar una demostración sobre el uso del cinturón de seguridad, chalecos salvavidas, máscaras de oxígeno y localización de las salidas de emergencia. Es muy importante que presten atención.
2: En caso de tener que realizar una evacuación de emergencia, los senderos luminosos del suelo les guiarán hasta las salidas de emergencia. Observen que en este avión hay 8 salidas de emergencia. 2 puertas situadas en la parte delantera de la cabina, 4 ventanas sobre las alas, y 2 puertas en la parte posterior del avión.
3: El cinturón de seguridad debe permanecer abrochado siempre que la señal luminosa de cinturones esté encendida. Se abrocha y se desabrocha como les estamos mostrando.
4: Gracias por vuestra atención y gracias por volar con nosotros en este enlace internacional, al mando de nuestro capitán Ricardo Cox.
5: Señores pasajeros, bienvenidos a bordo de nuestro avión Airbus 380. Antes del despegue, tenga en cuenta las siguientes instrucciones. Queda terminantemente prohibido cambiar de sintonía. Nuestra línea aérea no se responsabiliza de la adicción a este programa. Durante el vuelo, usted puede pedir su canción favorita a nuestro capitán Ricardo Cox. 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En cada que escuche el aviso de abrochar cinturones, debe hacerlo de manera inmediata. El vuelo durará aproximadamente 180 minutos entre radio interactiva y radio color estéreo. A nombre de la tripulación, gracias por su preferencia. Auxiliares de vuelo en posición para decolación.
6: Señores pasajeros, ajusten sus cinturones y preparen sus oídos para disfrutar de su artista favorito.
7: Donde quiera que estés, les desea un placentero viaje.

señores pasajeros. Apréstense los cinturones, estamos pasando por importantes turbulencias. Estamos ya en proceso de ascenso, atravesando los primeros niveles de altitud. En unos minutos estaremos apagando la señal de cinturones, aunque recomendamos mantenerlos abrochados durante todo el vuelo. La vista desde aquí es magnífica. Estaremos alcanzando una altura de 30.000 pies de altura. Acabamos de decolar del aeropuerto Internacional de Irubino, ciudad de Santa Cruz, nuestro destino, región de Murcia, en España, a través del aeropuerto Internacional de Corbera, que estaremos llegando en aproximadamente 180 minutos. La tripulación está a su disposición para cualquier necesidad, relájese, disfrute del servicio a bordo. Nuestro servicio de catering en contados minutos estará pasando por sus respectivos asientos, sobrecargos en posición de elevación.

0: Señores pasajeros, nos encontramos a 30.000 pies de altura en vuelo crucero. Nuestro servicio de catering ya está disponible. Usted puede solicitar a nuestras auxiliares de vuelo o, caso contrario, pasarán por sus respectivos asientos. Gracias por su preferencia y continúe disfrutando de radio interactiva con nuestro capitán Ricardo Cox y toda la tripulación.
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La salsa, madre mía, cómo transmite alegría en esta jornada. Transmite también pasiones, ¿sí? Y estos sonidos de la misa con la cura. Qué tremenda canción, ¿eh? Y en fin de semana, el cuerpo y el alma encuentran este idioma universal, natural. La salsa no es música, es un puente cultural, un latido compartido.

Locura, locura. Es estar frente al cura. Celso es lo que hay. Buenos días, mi hermosa América Latina. La música también trae, por supuesto, excelencia. Porque solamente en viernes queremos salsa y nada más.

es escuchar la salsa, es bailar y en fin de semana, madre mía. Bailar salsa es recordar que la vida se mueve en clave, ya sea en fa o en sol, pero más que todo es en clave de alegría. Cada giro es un abrazo al pasado, al presente y al futuro. Y cada paso, un puente donde queremos estar. Ahí tenemos a la excelencia. Y solamente queremos salsa nada más. Dice.

Gentlemen, madre mía, cumbre cutimba, Estromboranga 2023, una orquesta de salsa con raíces en Barcelona, en la ciudad condal en España, músicos de varios países latinoamericanos,

amor, madre mía, en este fin de semana y en este viernes. Buenos días, mi hermosa América Latina. Buenas tardes, Europa. Buenas tardes, España. Los Titanes nos traen este merecumbe. ¿Cuáles son tus canciones favoritas? Redes sociales habilitadas. Estoy leyendo mensajes de texto y escuchando mensajes de audio, ¿eh? Dale volumen a tu receptor, sonido

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Ladies and gentlemen, pero qué frío que hace. Buenas tardes, mi queridísima región de Murcia. Buenas tardes a todos ustedes. Desde Radio Color Estéreo, en las ondas gercianas 101.9, 103.7 y 104.0. Bueno, 15:30, una hora menos en Canarias. ¿Cómo pasa el tiempo? Increíble. Pero desde que hemos empezado a decolar, a despegar desde el Aeropuerto Internacional Viru Viru, en la ciudad de Santa Cruz de la Sierra, en Bolivia. Ya les digo de que el clima es completamente diferente. Porque la música latina es el aditivo exclusivo para esta jornada. Ya que la música latina es tan rica culturalmente, porque nace de la fusión de raíces que evidentemente han sido significativas en nuestra historia y se escucha en todo el planeta, porque transmite sencillamente alegría, identidad, diversidad y se conecta con cualquier público. Por eso somos interactivos y debemos sentirnos orgullosos de las raíces que tenemos, que son los instrumentos que evidentemente han empezado a desencadenar un montón de cosas importantes, como la música folclórica de cada país, la herencia de cada región. Y hablando de herencias, a veces cómo realmente repercute en nuestro quehacer cotidiano de estos tiempos contemporáneos, de todo lo que ha significado la historia musical de cada país. Y cómo, por ejemplo, los géneros musicales se han ido internacionalizando gracias a hombres y mujeres talentosos, creativos, como por ejemplo Juan Luis Guerra, que va a estar este próximo 18 de julio en la región de Murcia, en el Espacio Norte. Ha internacionalizado la bachata en los años 90. Y debemos sentirnos felices y orgullosos porque somos embajadores de lo nuestro. Hay muchas razones de la expansión mundial, los medios de comunicación que tenemos mucho que ver, que de alguna manera hemos puesto esa identidad, esa representación. La música latina, señores, es un mapa sonoro de nuestra historia. Cada tambor cuenta la resistencia, por ejemplo, de cada raíz o de cada país. Cada guitarra recuerda la herencia de cada región. Y cada, por ejemplo, instrumento musical que acompaña todo esto también genera sentimientos. Por eso cuando suena...

0: cualquier rincón del mundo nuestra música, todos sentimos que la fiesta nos pertenece. Señoras y señores, soy Ricardo Cox, bienvenidos a este vuelo internacional denominado La Hora Interactiva, un vuelo de 180 minutos. Abróchese por favor los cinturones, que estamos pasando por importantes turbulencias. Con el gentil oficio de Coca-Cola, vámonos con el tema del día, tema importantísimo.
1: Para los grandes, para los chicos, para los bajitos y los altos, los pacifistas, los valientes, para los optimistas y los pesimistas, los que valoran lo de adentro, para los que están lejos, los que no ven de lejos y los que no ven de cerca, para los introvertidos y los extrovertidos, para los que piensan y los que hacen, para los que nos mostraron el camino. Coca-Cola. Para todos.
0: Bueno, bienvenidos, bienvenidas a este sector que es tan importante. Es un sector donde inducimos a todos ustedes a que cambiemos en muchos aspectos de la conducta humana. Y es importante trabajar en estos espacios psicológicos para poder dar a ustedes consejos, para poder dar esos mensajes que son oportunos en nuestro día a día, en nuestros quehaceres cotidianos. Encontrando respuestas en una radio a las preguntas que muchas veces lo hacemos solamente en un consultorio o en una clínica. Pero sin embargo, nosotros aquí vamos a estar siempre subiendo los ánimos, tratando en lo posible de esos mensajes que nos llegan a nuestra mesa de redacción, leerlos e interpretar las necesidades que tiene nuestra audiencia, que mayormente es mujer. Y yo invito a mis queridos amigos también, a ustedes, varones, que puedan escribirme, pedirme qué tema podemos incorporar, hablar aquí en este sector que es tan importante y que cada día ha venido sumando adeptos. Bueno, venimos hablando de diferentes temáticas con problemáticas incluidas en las relaciones de pareja, en la relación de familias, sociales, en fin. Hemos ido canalizando muchas situaciones, pero hoy quiero hablar sobre un tema que es, considero, el más importante de todos: la autoestima. La autoestima. Si no tenemos autoestima, prácticamente estamos en una situación como en descenso de un avión. La autoestima es muy importante para que podamos recordar los valores que tenemos como personas. ¿Cómo podemos locomocionar en este mundo de una manera diferente y auténtica a la vez? Aspectos en la vida tales como la inseguridad, la necesidad de aprobación, la insatisfacción personal crónica y la dificultad para decir no muchas veces o imponer límites son algunas señales claras que indican que tenemos que mejorar la autoestima. Cuando nos manejan a su gusto, cuando nos dicen qué debemos hacer o cómo debemos hacer las cosas. La autoestima. En todo caso, yo creo que empezando esta temática es importante definir que de alguna manera, porque es muy amplia la definición de la autoestima, pero es un término que es importante. La autoestima es un término que podría resumirse simplemente en cómo nos vemos nosotros mismos. Así de sencillo. ¿Cómo nos vemos nosotros mismos? La autoestima expresa cuánto nos respetamos, cuánto nos queremos. Y esto se refleja claramente en las situaciones y las decisiones que nos afectan a nosotros mismos, a ustedes mismas, mis queridas mujeres. Entonces, la autoayuda y el desarrollo de la autoestima es sumamente importante. Es momento de pensar en nosotros. Es momento de analizar quiénes somos, qué hacemos, dónde estamos. ¿Cómo nos identificamos cuando nos miramos frente a un espejo nosotros mismos con nuestras características personales cada uno? Lo primero que debemos hacer es autoanalizarnos para ver cómo está nuestra autoestima. Hay que preguntarnos cómo nos sentimos en la vida. ¿Hemos alcanzado lo que hemos querido? ¿Crees que lo que haces te hace sentir bien? ¿Tu posición sobre las situaciones en general es positiva? ¿Despiertas alegre y contento con lo que estás realizando? ¿Estás evidentemente feliz contigo mismo, contigo misma? Si la mayoría de las respuestas son negativas, entonces tenemos un claro indicio de que tu autoestima está muy dañada y que necesita ser trabajada a través de la autoayuda. Tú mismo, tú misma. Es decir, un tratamiento que fundamentalmente va a depender de su éxito o fracaso de ti mismo. De ti misma, sin responsabilidad de nadie, solamente tú. tú y tú. Enfrentarte es sentarte frente a ti, conversar contigo mismo, analizarte. La baja autoestima nos afecta en todos los campos de vida. Una persona que tiene, por ejemplo, esta condición, esta baja autoestima, va a tomar decisiones fatales. Suelen tomar malas decisiones siempre. En las relaciones amorosas, suelen, por ejemplo, estar con parejas que les tratan mal constantemente. En las relaciones personales, se rodean de amigos o amigas, entre comillas, que no aportan nada y que se aprovechan prácticamente de ellos o de ellas. En el ámbito educativo profesional, no evolucionas, no tienes confianza en tu potencial. Siempre tienes a alguien que te dice qué debes hacer y son lo suficientemente valientes para, como para probar algo nuevo y mejor. En definitiva, al primer obstáculo se dan por vencidos. Así de claro voy a definir lo que es la autoestima. Es que Ricardo, te prometo que en todo me va mal, soy una persona tonta, he hecho esto. Y así nos autoflagelamos. Pero la pregunta es, ¿por qué tengo autoestima baja? Generalmente, los psicoterapeutas llegan a la conclusión de que el origen de los problemas de autoestima radica en primer lugar en la falta de conciencia y en la propia imagen que está distorsionada de uno mismo. Y esto viene haciendo una psicología retrospectiva, o sea, yéndonos hacia atrás, viene desde la niñez. Pero enseguida vamos a ir a ese tema. Pero en segundo lugar, estos problemas suelen estar originados en la falta de atención, en la falta de reconocimiento por parte, por ejemplo, cuando eres niño, de los padres, de los tutores, de las personas que han estado a cargo de tu, de la responsabilidad de darte valores, de transmitirte esos valores, de la educación, de la crianza. ¿Y cuáles son los síntomas de la falta de autoestima? Y en este río, voy a decir así, vamos a abracear todos, o en este océano, como usted quiera. Un ejemplo muy claro de este problema es cuando nos comparamos y pedimos referencias a una tercera persona. Por ejemplo, una mujer que le pregunta a su amiga, estoy tan gorda como para aquella chica que está al frente. Oye, ¿me veo así de verdad? Si no se tiene clara la imagen de uno mismo, estamos ante un indicio de falta de autoestima. Indicios. Dicho esto, los principales síntomas y las consecuencias de la falta de autoestima son siempre la sensación de inseguridad. Eres insegura, eres inseguro. Generalmente la persona tiene muchas incertidumbres. Siempre estamos en vilo, o sea, con un signo de interrogación constante. Y te cuesta tomar decisiones. Siempre preguntas a segundas o a terceras personas si está bien lo que tú quieres poner en consideración. Consideremos siempre una sensación de inseguridad. Poca o ninguna confianza en ti mismo, en ti misma. No porque él o ella lo hace mucho mejor y yo confío en que él o ella van a hacer las cosas bien. ¿No tienes confianza en ti mismo? ¿No tienes confianza? Muy poco o nula, ¿verdad? Convicción de que se tiene la capacidad de hacer las cosas bien. Y sobre esto, una autocrítica excesiva. Somos autocríticos en nosotros mismos de una manera muy excesiva. Nos damos palo constantemente. Generalmente solo vemos nuestros defectos e ignoramos las cualidades que tenemos. Siempre voy a poner a merced de ustedes, queridos oyentes, cuando tenemos un ojo en blanco delante de nosotros, ojo en blanco, no cuadricular, ojo en blanco, y agarramos un rotulador o un marcador, como quieras denominar, como se diga en tu país, y ponemos un punto negro en medio de ese ojo en blanco. Entonces, si esta hoja, con ese punto en medio, mostramos a los demás, la gente, ¿qué es lo que va a ver? Sea tu pareja, sean tus hijos, sean tus padres, sean la sociedad, tu trabajo, ¿qué van a ver? No van a ver el ojo en blanco, van a ver el punto negro. Y cuando crecemos con ese punto negro, entonces, estamos siempre con la autocrítica excesiva. Pero lo demás no se ve porque tú no tienes que pedir permiso a nadie para que vean tus cualidades. Tú tienes que tener tu situación personal definida y de saber quién eres y a dónde vas. Entonces, a veces nos autocriticamos excesivamente. Siempre estamos viendo más el punto negro que el ojo en blanco. Siempre vemos mucho más los defectos que las cualidades o las virtudes que tenemos como personas. Y todo esto genera una intolerancia a la frustración. Cuando estás frágil, ¿qué pasa? Cuando eres una persona sin autoestima, quien te critica te mata, ¿verdad? Te arruina el día. Te levantas, viene alguien y te dice algo, o se mete y tú te sientes mal. Estás siempre pensando o escuchando o atento al teléfono móvil para que te escriba, para que te dé el mensaje, para que te haga sentir bien con dos palabras. Y por eso mucha gente se aprovecha de tu condición, porque tienes baja autoestima, porque saben que dependes de ellos o de ellas. Entonces, cuando alguien te critica, y como eres muy frágil, ¿qué pasa? Te mata. Valoras mucho más las opiniones de otras personas que la tuya propia. Todo esto genera una mala o baja autoestima. La permisividad, ser permisivos, decir a todos sí. La dificultad para marcar límites. Nunca podemos decir no. ¿Por qué? Porque quiero ganarme a las personas, porque quiero ganarme el incentivo de la sociedad, porque siempre debo decir sí a todo. Si no, si digo no, se van a enojar, Ricardo, y no van a querer estar conmigo, no me van a buscar, mi pareja me va a dejar. ¿De verdad? O sea, a todo tenemos que decir sí, mis permisivos oyentes. No podemos tener límites en nuestra vida. La gente que te va a acompañar en este viaje va a estar contigo con sí o con no. Y la gente que está contigo porque simplemente tiene intereses, va a ser diferente su conducta. Se tiene miedo a desagradar a otras personas. Por eso todos decimos sí, nunca decimos no. ¿Por qué? Porque siempre queremos agradar a los demás. Por lo tanto, se permite hacer lo que se quiera. Y se permite que hagan lo que quieran contigo porque saben que ese es tu punto débil. Entonces, Y si a esto, por ejemplo, vamos agregando más aditivos como la dificultad de aceptar elogios. ¿Por qué? Porque ya te ves de una manera, has naturalizado que no eres nadie, que dependes de otra persona, que eres una persona sin incentivos, que eres una persona que no tiene aliciente personal, te sientes incapaz. Entonces todo esto te genera una dificultad para aceptar elogios. Al costarle a la persona valorar las cosas buenas que hace, le cuesta aceptar los elogios. Eres una excelente persona, de verdad me lo estás diciendo, Ricardo. Porque yo no me siento así, más bien me siento que tengo mucha, eso, la baja autoestima, la vulnerabilidad emocional muy grande, que te va a conducir a la dependencia seria emocional de otras personas. El sentimiento crónico de insatisfacción. Es un término muy importante en la psicología. Nada es bueno y se siente una constante ansiedad y angustia por pensamientos pesimistas. Siempre fatalista. El día en que me muera, que creo que voy a ser el primero en irme de este mundo. Ya viene la Tercera Guerra Mundial. Vamos a morir. Todo esto, los sentimientos de insatisfacciones, los sentimientos de inferioridad, que siempre estás viendo a alguien superior a ti, en su forma, en su condición, en todo sentido. La necesidad constante de aprobación y las dificultades de lo que tiene todo esto. Podemos poner en muchas formas, por ejemplo, de evidenciar que hay una tremenda falta de autoestima. Por ejemplo, en las relaciones de pareja, los apegos emocionales crónicos, enfermizos. No hago nada sin ella, no hago nada sin él. Lo que él diga va a misa, lo que ella diga es porque tiene que ser así, y este es un pedazo de calzonazo, Y porque si yo no me pongo las pilas, Ricardo, este hogar se va a ir al tacho, Ricardo. Por eso soy así, por eso tengo este carácter. No. Es porque dejas que actúen de esa manera contigo, porque tú muestras tus debilidades constantemente a los demás. ¿Y quiénes son los que absorben todo esto? Los que están cerca tuyo, la pareja, la familia, los hermanos, todos los que están cerca. Pero si esto lo llevas más allá, entonces van a notar tus compañeros en el aula del colegio, en la universidad, en el trabajo, donde tú vayas, vas a ver y vas a demostrar que tu autoestima es tan baja que esperas que los demás te digan qué debes hacer, qué hora debes venir, cómo debes vestirte, qué debes comer, y todo eso que hace que tu personalidad se desconfigure con el paso del tiempo y un día seas nadie, y por eso la gente se aproveche de ti, que eso es lo peor que ocurre en las consecuencias de tener una baja autoestima. Que esperas que todo el mundo te diga qué debes hacer, cuándo hacer, y si no, se molestan. Y cuando se molestan, te sientes mal, porque no me gusta estar mal con nadie, Ricardo. Y los demás saben dónde cogerte o dónde agarrarte, en el buen sentido de la palabra, ¿eh? Entonces, ¿cómo vamos a subir la autoestima? ¿Sí? ¿Cómo vamos a subir toda esta enfermedad para que tengas seguridad como persona? Porque a pesar de que la falta de autoestima se construye durante la infancia y también, por supuesto, en el proceso de la adolescencia, puedes acudir a autoayuda para esta etapa de la vida. Hay muchos ejercicios que cambian la manera de pensar, que te ayudan a mejorar y a prevenir los problemas de autoestima. Yo tuve estos problemas. Pero es importante aprender para empezar a sembrar, para que la cosecha sea positiva. Yo puedo ser hasta el día de hoy una persona insegura, inseguro, puedo ser una persona que tenga la autoestima baja, pero puedo ser hasta el día de hoy. Porque cuando escucho estos mensajes, entonces debo aprender que a partir del día de hoy debo trabajar para mejorar mi autoestima, porque si no, estoy destinado a estar jodido o a estar jodidas, mis queridas mujeres, porque todo el mundo va a ser de ti como una veleta. Te van a llevar al tiempo, al viento, donde quieran. Entonces, cuando construimos una autoestima, se nota en la personalidad de la gente. No necesitas rogar a nadie, ni tampoco ser una persona sarcástica con los demás. No necesitas. La autoestima no significa levantar las narices, ver a la gente por debajo tuyo, creerte una persona más inteligente. Esa es otra enfermedad mental que se tiene. Entonces, además de los tratamientos psicológicos que puedes necesitar, se ha probado la eficacia de los mejores libros de autoayuda a la hora de prevenir los problemas de autoestima. Uno de los mejores que les aconsejo es El Poder de la Hora, de Toller. El Poder de la Hora. Cuando intentamos cambiar nuestra forma de pensar, nuestra mente será como un ciclo. Los pensamientos positivos harán que cambiemos nuestro estado de ánimo a mejor, y ese nuevo estado se va a notar y te va a ayudar a mejorar tu autoestima. Por ende, te van a respetar más, van a tener más frenos contigo y te van a buscar sin que tú estés siempre dependiendo de los demás, porque tú te vas a convertir en un imán, porque la gente va a querer ser como tú, con bondad, pero también con límites. Analiza tu vida. Ricardo, mis hijos son lo primero. Yo ahora vivo para ellos. Yo, mi vida ya no solamente es para ellos. Yo ya he pasado, me casé, me separé, no quiero saber. Hay gente con esa autoestima tan baja que piensa que la vida es solamente eso, concretarse a criar los hijos. ¿Y dónde están las demás áreas de crecimiento personal? Tus hijos un día te van a decir adiós, porque forma parte de la vida. Deje el hombre a su padre y a su madre para que los dos se unan y sea una sola carne, dice la Biblia. Deje el hombre, literal. Pero sin embargo, a veces esta confusión que tenemos por diferentes situaciones de la vida nos ayudan a ¿qué? A absorber la vida de los hijos. Porque me fue mal como madre, como esposa, como trabajadora, quiero absorber a mis hijos todo lo que no hice bien. O viceversa, en el tema de los hombres. Hay muchas personas que pasan por esta situación y con el paso del tiempo hasta naturalizan su dependencia a las mujeres o a las demás. No pueden vivir sin el amor de su vida. Todo está bien, pero el complemento siempre va a ser las mujeres en muchos hombres. Está bien, tenemos que partir desde el punto de vista que tenemos que tener una pareja. Es algo muy sano, es un llamado a generar familias, es parte de Dios. Dios ama el núcleo fundamental de la sociedad, que es el hogar, la familia. Entonces, aquí en este sentido hay que trabajar de que es importante tener un compañero, una compañera de vida, por supuesto. Pero también primeramente tú debes trabajar en tu autoestima, en amarte a ti, para poder amar a los demás, respetarte a ti para respetar a los demás. Si no nos amamos, si no nos respetamos, entonces ¿qué vamos a cosechar? Lo mismo, ¿verdad? Analiza tu vida. ¿Estás bien en la escuela? ¿Sufres bullying, por ejemplo? ¿Estás bien en el trabajo? ¿Te respetan tus compañeros, tus compañeras en el trabajo donde estés, en el curro donde estés? ¿Eres feliz en tu hogar, con tu pareja? ¿Te respetan tus hijos? ¿Te respetan tus padres? ¿O te dicen constantemente que eres la oveja negra? ¿Eres feliz en tu relación de pareja? ¿Ese hombre que duerme a tu lado, esa mujer que duerme a tu lado, te hace feliz? ¿Te genera una mentalidad positiva, visionaria? ¿Te insta a que sigas adelante con tus cualidades? ¿Te ama con tus defectos? ¿O simplemente eres una persona que hace lo que él diga, lo que ella diga? ¿Dependes de qué? ¿Constantemente de su economía? ¿Porque te dijo de que tú eres una tonta o eres un tonto que no sabes hacer nada, que prefiere tenerte en casa? ¿Cómo estás con tus amigos? ¿Tienes amigos? ¿Te quieren tus amigos? ¿O te sientes forzada muchas veces a comprar amistades, haciendo, qué sé yo, celebraciones en tu casa, invitando comiditas, haciendo barbacoas para que la gente te visite? Porque si no haces eso, ¿no te visitan? ¿Cómo estás con tus amigos? ¿Tienes que llamarles constantemente para que te llamen? Porque si no los llamas, ¿te has dado cuenta que no te llaman? ¿Que pueden pasar días, semanas, meses? ¿Cómo estás con la familia? ¿Cómo estás con tus hermanos? ¿Te hablan? ¿Te quieren? ¿Te estiman? ¿O han dejado de hacerlo? ¿O no les importas un comino y solamente te buscan cuando hay intereses de por medio? En fin, ¿estás satisfecho contigo? Ponte en medio de una calle, literalmente. Ponte en medio de una calle. Ve, ponte en medio. Y pregúntate, ¿quién soy? ¿Dónde voy? ¿De quiénes dependo? ¿Qué pasa cuando me quedo aquí solo en medio de una calle? ¿Quién soy? ¿Estás satisfecho con lo que has hecho? ¿Estás cumpliendo tus objetivos que te has trazado cuando inició el año 2026 y dijimos, ¡felicidades! ¡Año nuevo! Y unos sacan billetes, otros sacan maletas, unos se ponen bragas color, no sé, rojo, amarillo, de todos los colores. Pero aún haciendo eso, ¿te sientes satisfecho contigo mismo, contigo misma? ¿Estás cumpliendo los trazos que tienes, por ejemplo, en tus estudios? ¿Eres una persona que empieza algo y termina? ¿O te quedas siempre a medias porque te dijeron de que no eres bueno para esto o te manejan a su gusto? Si la respuesta es no a la mayoría, tienes que empezar a moverte. Y a moverte ya, ya. ¿Para qué? Para cambiar esta situación. Porque no es vida lo que estás viviendo. No es vida estar discutiendo todo el día con la pareja. No es vida estar todo el tiempo pensando cómo se van a comportar tus hijos en la calle. No es vida saber de si tu marido te va a engañar o tu mujer te va a engañar. No es vida no ser nadie en la vida, habiendo tenido oportunidades, siempre echando la culpa a los demás. No es vida estar ahí, echado en el sillón, sin trabajar, que te sientes una persona fracasada porque simplemente a unos cuantos les ha dado la gana de hacerte sentir así. Y lo has sentido, y han salido con su gusto los lobos hacia ti, que eres una oveja. Eres débil, por eso dejas que ocurra todo esto, porque tus debilidades te llevan a más debilidad y me siento mal, y mientras más enfermo te sientas, más compasión te van a tener, ahí te quieres quedar. Pero el mundo no está hecho para eso. El cambio no es inmediato, tenemos que trabajar. No puedes pretender cambiar tu vida de la noche a la mañana. Requiere de un proceso, y a veces hemos caído, pero no para quedarnos ahí abajo, sino para levantarnos, para tener resiliencia. La gente que genera resiliencia en su forma de ser va a generar autoestima. La resiliencia es esa capacidad de motivarnos para salir nuevamente adelante después de las caídas. De la misma manera que no has llegado a esa mala situación de repente, su solución requiere de algo de tiempo. Debes hacer algo, debes hacer poco a poco y gradualmente pequeños movimientos para favorecer el cambio hacia tu autoestima. Cuando nos damos cuenta de que estamos insatisfechos con nosotros mismos, con ustedes mismas, mis queridas mujeres, tendemos a ser radicales e intentar hacer un cambio drástico, abocándonos al fracaso y siempre pensando en el pasado. Yo tenía, yo era, yo fui. Ahora me siento mal, Ricardo, porque yo en ese tiempo era fulanito, era sultanito, era bien reconocido. Ahora no me habla nadie. ¿De verdad? ¿Sigues en el pasado? ¿Sigues en el pasado? ¿Sigues en el lodo? ¿Sigues pensando quiénes te querían y ahora quiénes no? Cuando en realidad esa gente ni siquiera se acuerda que existes hoy. Porque simplemente fuiste una servilleta de boca. Y tú sigues todavía pensando en ese amor de ese alguien que te rompió el corazón, que te dejó, que te engañó, que se fue. ¿Dónde estuviste ese momento? Y muchos hemos sido lobos y tú eras la oveja. O muchas veces hemos sido ovejas y ha habido lobos que nos han devorado. Pero queremos seguir anclados en el pasado, donde no nos han querido, donde no han luchado por nosotros, donde no nos han valorado. Cuando nos damos cuenta de que estamos insatisfechos con nosotros mismos, tendemos a ser radicales y queremos el cambio ya. Y no es así, el cambio no es inmediato, el cambio es un trabajo constante, paso a paso. Un paso que des, un paso firme. No correr para caerse. Evita la autocrítica persistente. Ya está bueno que te has criticado mucho. Soy un idiota, soy un tonto, soy una fulana, una sultana. Permítete cometer errores. Y trabaja en la aceptación del fracaso. Diciendo, el pasado, pasado es. Debes aceptar también que es imposible complacer a todos. Entre gustos y colores, no hay autores, es el dicho. A unos les caemos bien y a otros les caemos mal. Hay gente que nos abraza y hay gente que nos manda a la mismísima M. Y esto es así, el mundo es así, no podemos. Si entre familiares que tenemos la misma sangre que corre aquí por las venas, tenemos estos problemas, personas que son tuyas, allegadas, familiares, no siempre es de su agrado. No siempre todos te abrazan y te quieren. Siempre hay alguien que dice, no sé por qué, pero este no me cae. Siempre. Y a veces cuestionamos a las personas sin ni siquiera tratarlas. ¿Por qué? Porque tenemos oído fácil. Y he ahí también parte de la gente que no tiene autoestima. Oído fácil a los chismes. ¡Ay! ¿De verdad? Sí, cariño. Y el lobo está ahí contando todo a su beneficio. Y la oveja que tiene el oído fácil, la oveja que sabe escuchar solamente problemas porque le encantan los chismes, siempre va a estar a tu favor. Porque es forma de ver a una persona con baja autoestima. No tiene personalidad. Se deja llevar por tu boca, por tus chismes, por tus fracasos, por tu condición. Y la gente que tiene este problema tiene baja autoestima. El que pone el oído, el que favorece la transmisión de cuestionamientos para hacer daño a las personas. ¿Sí? Hay el chismoso, pero chismosos no existiesen si no hubiese gente de oído fácil. Evitemos la autocrítica persistente. Evita criticar demasiado a los demás. Debes aprender a mirar las cualidades de los demás, no criticarlas, no criticarlos. Yo no seré una persona que vengo del cielo con un chip de persona perfecta. Soy un tremendo tipo imperfecto. Tengo problemas todavía que debo trabajar. Soy mi mejor proyecto, queridos oyentes. Yo no soy una persona llamada a ser ejemplo de nadie. He aprendido todo esto para simplemente ser un instrumento de un medio de comunicación para que podamos aprender todos los días. Pero nunca se refleje o piense que soy una persona jujuy maravillosa. Tengo un montón de defectos y lo digo de frente. Y los que me quieran bien y los que no, muchísimas gracias, ha sido un gusto. Ya no me interesan, ya no lloro como antes, ya no sufro como antes. Evitemos criticar a los demás. Cuando nos fijamos en las cualidades de los demás, entonces vamos a sacar el beneficio de las personas. ¿Sí? Vamos a absorber la parte que realmente es importante de sus cualidades de ese ser humano. Pero si yo me voy a pasar criticando, voy a estar mal con mi familia, con mis hermanos, con mis padres, con mi pareja, con mis hijos, con la sociedad, con el vecino. ¿Por qué? Porque siempre estoy criticando. ¿Has visto la de al lado? Esa se mete todos los días, hombres. Y no sabes, de repente son otras personas que vienen a visitar porque la quieren y no porque siempre se acuesta con alguien. Y tenemos que salir de esa forma de pensar negativa que tenemos. Porque tenemos autoestima baja. Y al tener autoestima baja, entonces nos fijamos y nos alimentamos de la vida de los demás. No de mi vida. Me importan de los demás porque de ellos absorbo. Porque mi vida es tan baja, tan barata, tan decaída, que tengo que vivir chupando la sangre de otras personas. Y tu autoestima está así. Entonces no critiques a los demás. Siempre las personas van a tener cualidades, carismas, cosas que aprender. uno aprende de muchas personas. Te subes al autobús y de pronto a tu lado hay una persona, qué sé yo, de pelo cano. Y cuando hablas con esa persona, te bajas del autobús y no quieres ni siquiera bajarte a la parada donde deberías, porque te ha dado tanta satisfacción haber charlado con una persona que te lleva a la delantera en experiencia, en edad, no con título, sino con experiencia de vida, y te va a decir las cosas que en su momento tú no has escuchado. Incluso un niño que puede estar ahí puede darte clases de lo que signifique la autoestima. Un niño, sin mucho bla bla, sino con acciones. No critiques a los demás. Escúchate a ti mismo. Tienes que descubrir lo que realmente quieres intentar atraer en tu vida, con tus cuidados, con tu cariño. Eso es importante. Es importante escuchar tu corazón, porque de esa manera vamos a aprender a sostenernos socialmente. De esa manera vamos a aprender a que no nos hagan daño. ¿Y cómo? Sembrando y cosechando. Si yo evito la autocrítica, voy a ser persistente en la forma de superarme. Si yo evito criticar a los demás, seguramente voy a recibir lo mismo de las personas, porque no me van a criticar, me van a valorar. Si me escucho a mí mismo, es un sinónimo de que quiero realmente salir adelante e intentar tratarme siempre con el mismo cuidado que debo a los demás. Así como hablo a los demás, hola cariño, ¿cómo estás? ¿Qué tal guapa? O a mis colegas, ¿qué tal mi hermano? Porque son términos muy latinos, o colega, como decimos pues en español, y tronco. Entonces, así como tratamos con ese respeto a los demás, ¿cuánto más nosotros debemos respetarnos a sí mismos? ¿Cuánto más debemos darnos la mano nosotros, mirarnos a los ojos y decir, madre mía, este cuerpo me acompaña tantos años, o pocos años, qué sé yo? Y otra cosa importante, para que seas una persona con una autoestima equilibrada, no ser narcisista, sino ser equilibrados. Aprende a poner límites, aprende a decir no. No permitas que las demás personas, que los demás invadan tus derechos. No permitas que los demás te digan qué debes hacer. Aprende a poner límites. Aprende a cuidar tu derecho a tu espacio. No complazcas a los demás porque te ha ido mal por complacer a los demás. No eres Sancho, eres Pancho. Tú eres diferente. No se trata de egoísmo. No se trata de ser egoístas, sino de autoprotección personal. Yo me dejo llevar, pero también debo aprender a decir no. Ricardo, nos droguemos. No, porque sé que me hace daño. Ricardo, bebamos y comamos porque mañana moriremos. Hagamos orgías. No, porque sé cuáles son las consecuencias de ese tipo de actos. Entonces, reconocer tanto tus defectos como tus cualidades y analizarlos en su conjunto te va a ayudar a conocerte mejor y saber cómo reaccionar ante los contratiempos propios de la vida y sopesar mejor tus posibilidades. Realiza estos ejercicios como un consejo amoroso que te doy, para que te conozcas, para que te autoconozcas, para que autorreflexiones, para que te quieras. Y así vas a dejar de sufrir, independientemente de la edad que tengas. Es que Ricardo no sabe que yo con él o con ella estoy ya 50 y tantos años de matrimonio. ¿Y cuánto has aguantado? Madre mía. Y al final te vas a morir haciendo lo que ella quería, lo que él quería. No se trata de ser caprichoso. No se trata, ya les dije en un momento determinado, no se trata de que tengamos ahora que tener una forma diferente de ser. No se trata de egoísmo. Se trata ahora de saber que yo quiero ser feliz en base a mi propia identidad, con mis defectos, pero también con mis cualidades, que sean lumbre para muchas personas y mis defectos no los copien. Viviré yo el resultado de mis acciones. Así de claro, señores. Nosotros somos artífices de lo bueno y de lo malo. Así que ya sabes, siempre hay tiempo, siempre hay formas de cambiar, siempre hay formas de mirar adelante, pese a las enormes vicisitudes que tenemos en la vida. ¿Tú qué opinas?

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0: la vida cotidiana en este fin de semana. Hoy es viernes y la tóxica lo sabe. 16 con 20 minutos, uno de menos en Canarias. A continuación, Beats Electrónico.
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0: 16:22. Uno caminos en Canarias. Wilson Segundo, ¿cómo estamos?
1: Oh, Richie, muy buenos días. El estrechón de manos imaginario desde la península ibérica, un tantito lluviosa en este San Viernes, pero bueno, ahí poniéndole ganas. Y un saludo cordial para usted y para toda su familia, su equipo de profesionales allá en Santa Cruz de la Sierra, en esa tierra boliviana. Un abrazo grande.
0: Muchísimas gracias, Wilson.
1: Acá, como siempre, fieles oyentes en sintonía de la radio, en carretera, en la FAE. También a los señores de las piscinas, a los electricistas, a los fontaneros, a toda esa linda gente que está poniéndole ahí esa energía positiva para finalizar lo que es esta jornada de labores. De momentos, el rey sol, el Taita Inti, está que brilla, pero de la misma manera está como como la cara de mi suegra a veces.
0: Toda amarga.
1: Cuando me llevo a la hija, que llora. Pero bueno, dicho esto, mi estimado Richie, buen fin de semana. Escuchando aquí a través de las frecuencias 103.7, 104.0, 101.9, desde la estación allá. En Santa Cruz de la Sierra, Bolivia, Radio Interactiva, en la hora interactiva, y también a través de la frecuencia 97.7 de la FM. Un abrazo grande, feliz fin de semana.
0: Es una fiera, ¿eh?
1: De la misma manera, un saludo a los camioneros que nos llevan sobre ruedas. Ahí está el señor Jofre Lalangui en carretera, también el señor José Briseño, y para todos los camioneros y camioneras que nos llevan sobre ruedas, y para los señores de la piscina. Ahí para los tres mosquiteros residentes en Totana, ahí poniéndole ese colorido en las piscinas, acá por el sector de Perín, un abrazo grande. Y así de la misma manera también el saludo para Bencho, alias el Elvis, la voz de los 40 principales de los años 70, un abrazo grande.
0: Perfecto, muchísimas gracias, mi querido Wilson. Por eso le dicen el tigre, ¿eh? Porque en cada que él habla siempre trae un rugido en saludos. Bueno, señores, Wilson Segundo estuvo con nosotros.

0: también son cosas muy interesantes en nuestro medio de comunicación y se vienen cosas interesantes en el verano murciano 2026.
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0: imperdible. La presencia de Juan Luis Guerra, los 440, en nuestra querida región de Murcia, nada más y nada menos.
1: Hace pum, kitipum, kitipum.
0: Es el kitipum. Esto simplemente viene clavadito, ¿eh?

0: Buenos días, América. Buenas tardes, Europa. Soy Matías Prats y quiero mandar saludos cordiales a Ricardo Cos a través de tu enlace internacional, La Hora Interactiva.
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3: Buenos días, América Latina. Buenas tardes, Europa. Soy Ricardo Cox. Bienvenidos a la mesa de redacción de los informativos a esta hora de la mañana en América Latina, de la tarde en el Reino de España. Primer caso sospechoso de antivirus en España. Una mujer está aislada en Alicante tras compartir vuelo con una de las fallecidas. El secretario de Estado de Sanidad, presidida por Javier Padilla, ha anunciado este viernes que una mujer residente en Alicante ha sido ingresada a un hospital por tener síntomas compatibles con antivirus. La alicantina de 32 años de edad viajó en el mismo avión que utilizó una evacuada del crucero MV Hondius, que posteriormente falleció en un hospital de Josenburgo, en Sudáfrica. Se trata de la primera ingresada por sospechas en España, que deberá confirmarse o descartarse mediante una prueba PCR. La persona ha referido síntomas compatibles, principalmente síntomas relacionados con tos, pero también bienestar general, mientras se encontraba en su domicilio familiar en Alicante. De manera inmediata, se han puesto en contacto con la Dirección General de Salud Pública de España y, en coordinación con la Consejería de Sanidad, se ha procedido a su traslado preventivo y seguro a un hospital. Así ha señalado la autoridad. La Dirección General de Salud Pública ha contactado con esta paciente tras recibir un aviso a través del Sistema Europeo de Alertas. La sospechosa va a ser trasladada como medida preventiva y siguiendo el protocolo, además, que ha aprobado el Ministerio de Sanidad, a una habitación con presión negativa en un hospital de Alicante. La mujer presenta sintomatología respiratoria leve y está previsto que se le tomen muestras para su remisión al Centro Nacional de Microbiología. Se prevé que los resultados estén disponibles en un plazo de entre 24 y 48 horas. Según el Ministerio de Sanidad, su caso es parecido al de la azafata holandesa, que finalmente ha dado negativo, pero también tuvo contacto con la mujer fallecida por antivirus en un avión de KLM. La azafata de la aerolínea KLM había estado también en contacto en Johannesburgo con la pasajera del crucero que falleció a consecuencia del antivirus. Esa pasajera, 69 años de edad, era la esposa del primer fallecido en el buque, un hombre de 70 años que murió a bordo del crucero el 11 de abril pasado. La mujer desembarcó junto al cadáver de su marido y otros 28 pasajeros el día 24 de abril en una escala en la isla de Santa Elena, en medio del océano Atlántico, y voló desde allí a Johannesburgo el 25 de abril, donde murió al día siguiente. El secretario de Estado ha explicado en rueda de prensa también que Sanidad está intentando contactar con otra persona procedente de Sudáfrica que viajó en ese vuelo de KLM. Estuvo una semana en Barcelona y ha vuelto a Sudáfrica. Pero la situación del antivirus continúa de manera cronológica en medio de estas importantes informaciones.
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3: Continuamos con esta importante información. Un sudafricano sospechoso pasó una semana en Barcelona antes de regresar a su país. El secretario de Estado de Sanidad, Javier Padilla, ha informado hace poco de este viernes el primer caso sospechoso de antivirus en España. Ya lo dijimos con antelación, se trata de una mujer de Alicante que estuvo en contacto con una de las fallecidas en Johannesburgo y que empezó a mostrar síntomas en su domicilio familiar. Esta paciente está ingresada en un hospital a la espera de que las pruebas de laboratorio confirmen si da positivo por el virus. Asimismo, ha informado de un sudafricano sospechoso que también estuvo en ese vuelo y que pasó una semana en Barcelona antes de regresar a su país. En Canadá, Estados Unidos, Suiza y Chile también hay personas en aislamiento preventivo por haber tenido contacto con los afectados. El gobierno de Canarias, por su parte, ha activado el protocolo de enfermedades infecciosas ante la llegada este fin de semana del crucero HV Hondius, que se espera justamente llegue este domingo. y también hay protocolos de aislamiento y seguridad a las 24 horas. El delegado de prevención del Hospital Central de la Defensa Gómez Ulla de Madrid, José García, ha detallado los protocolos a seguir durante la atención a los 14 españoles del crucero que deberán pasar allí una cuarentena de 42 días. Que no se nos olvide que son personas sanas, ha subrayado, por lo que ha manifestado que no tienen por qué contagiar. García ha declarado que por la salud de los trabajadores se va a aplicar todos los protocolos de aislamiento, tanto de contacto como también respiratorios por parte del personal. Y por su parte, para el tratamiento y dado que son personas sin síntomas, se han establecido varios recursos en función de las diferentes situaciones que pudieran de concurrir. También se nos ha establecido que ya están hechos todos los circuitos, todos los mecanismos establecidos y todos los servicios también están alertados. Para poder añadir es que la planta a utilizar es de hospitalización aislada, cerrada y con control riguroso. Además, va a haber personal de seguridad las 24 horas para evitar el máximo, al máximo en todo caso, la exposición de estas personas a los contactos posibles. Gentiles oyentes, la cuarentena de los españoles será de 42 días. 42 días por antivirus de los 14 pasajeros españoles del crucero MV Hondius. Será de 42 días en el Hospital Central de la Defensa Gómez Ulla de Madrid. En caso de que no presente ningún tipo de síntomas, según ha confirmado el delegado de prevención en este centro, José García, que ha indicado que este espacio de tiempo podrá ser recortado si se estima que no hay posibilidad de contagio. Este será el tiempo establecido que los pasajeros deberán permanecer en el centro, salvo que las PCR o salvo que las analíticas indiquen lo contrario. Y así, el Centro de Coordinación de Alertas y Emergencias Sanitarias y Función Pública y Salud Pública también lo avalen. Ha señalado el también representante de la Central Sindical Independiente y de Funcionarios. Señoras y señores, ahí está la situación. Entonces, dentro de la temática del crucero, hablando del tema del virus antivirus, el brote del crucero MV Hondius. Un sudafricano sospechoso pasó una semana en Barcelona antes de regresar a su país y, por supuesto, el titular en esta mañana que genera controversias. Primer caso sospechoso de antivirus en España. Una mujer está aislada en Alicante tras compartir vuelo con una de las fallecidas. 16 horas con 42 minutos. Soy Ricardo Cox. Estas son las principales noticias y así tengo el gusto de contárselas. Bienvenidos a la recta final de este vuelo internacional, La Hora Interactiva.
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8: Señores pasajeros, aproximadamente en 15 minutos, empezará el descenso de nuestra aeronave con destino al Aeropuerto Internacional de Corbera en Murcia, España. La temperatura del momento registra una atmósfera cálida con termómetros en descenso. A nombre de Radio Interactiva comandado por nuestro capitán Ricardo Cox, con su emisor en antena de Radio Color Estéreo, en sus ondas hercianas 101.9 a 103.7 y 104.0. Agradecemos vuestra preferencia y gracias por volar con nosotros. Buenos días, América. Buenas tardes, Europa.

se nos pone al frente cuando realmente queremos hacer las cosas, ¿eh? Y estos temas son de toda una vida. Tremendo compositor español que sigue vivo. Dale lo que se merece a este tremendo José Luis Perales. Y esta canción, ¿cuántos años lleva vigente? Y cuando escuchamos, sigue rompiendo esquemas, corazones, sentimientos. Los karaoke siguen teniendo demanda con estas canciones. Me llamas. Pero también es bueno escuchar lo nuevo y lo último de aquellos grandes compositores que han hecho en su momento un mundo de sensaciones a través de sus letras y sus esquemas musicales. A continuación le voy a presentar lo último dentro de los estrenos de la radio interactiva. ¿Lo último de quién? De mi tocayo Ricardo. Pero él es Ricardo Montaner, nacido en Venezuela. ¿Cuántos años y su estilo no cambia? Y por supuesto, hace poco nos ha entregado ya esta joya musical, lo último de su repertorio para este año 2026. Ricardo Montaner, para que seas feliz.

0: Es increíble cómo la calidad de su voz, su talento de Ricardo, siguen intactos después de cuántos años de trayectoria musical. Esos decibelios propios de su nivel de voz nos trajo esta excelente canción. Buenos días, América Latina. En Caracas, Venezuela, el país de Ricardo, son las 10 de la mañana con 53 minutos.
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0: Y si seguimos hablando de longevos que siguen produciendo buenas canciones, a continuación les traigo una dupla espectacular. Apúntate en tu playlist lo nuevo de Roberto Carlos. Sí, sí, sí. Con Marco Antonio Solís. Vaya dupla, ¿eh? Arrastra una silla. Es el título de esta canción.

Señores pasajeros, abrochen sus cinturones. Nos encontramos iniciando ya el descenso hacia la ciudad de Murcia. En contados minutos estaremos aterrizando en el aeropuerto internacional de Corbera en la región. La temperatura actual es de 22 grados centígrados y el cielo se presenta prácticamente nublado. Le pedimos volver a colocar sus respaldos en posición vertical y asegurar sus pertenencias. Ha sido un enorme placer, a nombre de toda la tripulación, acompañarnos en este vuelo internacional. A nombre de todos, les deseamos una bienvenida a la ciudad de Murcia y les deseamos una excelente estadía.

0: de nuevo a la Tierra. Esperamos que hayas experimentado un viaje totalmente diferente. Tu boleto para dejar atrás el silencio es ilimitado. Puedes volver cuando lo desees. Hasta la próxima.
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4: La radio te informa la hora. 17 en punto.
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2: Por la fuerza de esta rogativa, que hago con toda la fe de mi espíritu, quiero ser luz y no oscuridad. Por la fuerza de esta oración, pido que se ahuyente todo lo negativo de mi presencia. Desaparezcan todos los obstáculos para ser feliz. Hasta invoco los cuatro elementos vivos: aire, fuego, tierra y agua. El espíritu de San Juditas Tadeo, el mismo misterio de la Santísima Trinidad. Hoy pido a los cielos, a la influencia de los astros, a las doctrinas espirituales, al infinito y místico poder de la Madre Naturaleza, que en mi hogar reine el respeto, el amor y la comprensión, que la salud y la buena suerte nos acompañe siempre. Por la Santa Cruz Católica, por los 33 años de Cristo Redentor, hoy te pido, oh Santo Creador, derrama tu misericordia divina sobre mi vida y la de los míos. Destierra nuestros enemigos, protégenos de las adversidades, defiéndenos de las venganzas e ilumina con tu luz celestial cada paso de mi existencia. Señor mío, amén.
3: Bienvenidos, un cordial saludo para todas las personas que nos están escuchando a su programa Maravillas de la Fe, Consultorio Espiritual Botánica San Judas Tadeo. Desde lo visible hacia lo invisible, desde lo humano hacia lo divino. Hoy llevo a ustedes, llegamos a sus oídos, donde la fe se convierte en un milagro y el espíritu en un camino. Recuerde que si usted me está escuchando es por alguna razón. Les habla un guía espiritual acompañándolos desde el corazón del misterio y la luz. Nada en la vida ocurre por casualidad. Todo ocurre por sincronía divina. Entonces, si usted me está escuchando, es porque está en una sincronía que ya es el momento oportuno para buscar la ayuda, la orientación. Si usted siente que está pasando algo fuera de lo normal en su entorno, si usted ve que hay problemas con su pareja, quiere saber si esa persona la puede controlar, puede compartir con esa persona, si quiere saber si ese ex o esa pareja con que tuvo una relación y lo extraña o la extraña, si aún le quiere, si va a regresar, comuníquese a nuestra línea telefónica a través de un pequeño estudio que se hace con 5 minutos de un estudio por medio de las cartas de tarot. Vamos a ver qué mensaje hay de las cartas para usted, comunicándose al 603-43-4385, 603-43-4385, donde quiera que se encuentre. Yo me encuentro en la ciudad de Murcia, capital, en la calle Mar Menor 3. Donde quiera que se encuentre usted, a través del WhatsApp, usted puede enviarnos un mensaje, preguntarnos por qué, qué es lo que está sucediendo en su vida, si quiere enviar una imagen suya, una imagen de su pareja, de su hijo, de ese familiar que usted siente que en este momento está pasando por una temporada complicada, que se encuentra entre la espada y la pared, si se encuentra detenido, si se encuentra sumiso bajo el yugo de alguna adicción, sea adicción a las drogas, adicción al alcohol, adicción al tabaco, cualquiera que sea esa adicción que usted quiera manejar, a través de una pequeña guía que se le entrega a usted por medio de la línea telefónica, se le va a poder apoyar, se le va a poder dar una orientación. Yo le sugiero que las personas que me están escuchando y quieren cambiar, quieren empezar a estabilizar su vida, se preocupen por los hábitos. Nadie les dice eso y es muy importante aprender a dominar los hábitos. Hay cosas que usted no puede cambiar. Hay cosas que usted no va a poder de pronto a la fuerza cambiarlas para que su vida de un día para otro tenga un cambio radical. Pero sí los hábitos. Solo un hábito puede dominar al otro. Hay gente que tiene el hábito de que es que yo siempre me despierto muy tarde, que es que yo tengo la costumbre de hacer eso de una manera o de la otra. hay que escribir dos hábitos que uno tiene diariamente, rutinas que tiene usted diariamente. Si usted me está escuchando el día de hoy, vamos a estar hablando sobre este tema que es muy importante. Los hábitos y las rutinas que usted ha elegido. Hay gente que lleva 2 años, 3 años, 10 años, 20 años con un hábito diario. Diario tiene sus mismos hábitos, se convierte en una rutina su vida y al otro día pregunta, ¿qué será que mi vida no cambia? ¿Qué será que no puedo establecerme plenamente con una pareja? ¿Qué será que mi economía no cambia? Eso es lo que yo les estoy diciendo, que a través del manejo de sus hábitos, a través de la purificación de su espíritu, hay que manejar todo el entorno de ustedes. Si usted cree ser víctima de la maldad, porque hay muchas personas que saben, que sienten, que son como esponjas, absorben muchas cosas, perciben que hay cosas negativas, pero no son capaces de dar ese paso, de consultar a través de una llamada telefónica, a través de un estudio por medio del WhatsApp, se mira qué está sucediendo, acercándose usted a mi consultorio. 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Usted se puede acercar a mi consultorio. Yo personalmente voy a estar dándoles una indicación, voy a estar dándoles una guía para ver qué es lo que está sucediendo en sus vidas. No hay como que ustedes vean las cosas ante sus ojos. Recuerden que si hoy vamos a hablar de hábitos, que vamos a dominar cambios en nuestras vidas, a dejar que algunas cosas que traemos muy pesadas en nuestro cuerpo, en nuestro entorno, podamos desecharlas, dejarlas atrás y empezar ese nuevo día. 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Hay señales espirituales que no sabemos leer. Hay cosas que de pronto nos pasan y uno dice, no, que sea lo que Dios quiera. No, Dios proveerá. Y Dios dice, ayúdate, que yo te ayudaré. Como les decía en otros programas anteriores, Dios les permite que sepan lo que va a pasar para que lo cambien. Entonces, a través de un estudio de las cartas de tarot, vamos a mirar qué está sucediendo en su vida. Esa luz divina que los cubre y los acompañe para que ustedes puedan, a través de 5 minutos de su valioso tiempo, comunicándose a mi consultorio, puedan saber qué está pasando con su pareja, qué está pasando con su negocio, qué está pasando con sus sembrados, qué es lo que está sucediendo en su entorno, de donde quiera que se comunique, aquí en las cercanías de Murcia capital, si se encuentra lejos, si es un familiar que está fuera del país, también con una foto de la persona, puedo hacer un estudio por medio de las cartas de tarot y entregarles a ustedes una respuesta o una orientación. 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Todo problema tiene solución, por difícil o complicado que sea. Recuerden que San Judas Tadeo trabaja donde parece no haber una salida. Entonces nosotros, a través de la oración, de la ritualización, de la preparación, de diferentes elementos que se usan para compaginar lo que es su aura, lo que son sus chakras, a través de un estudio adecuado les vamos a dar a ustedes una indicación. Por medio de un estudio de fotomancia con la foto suya, se mira qué está pasando a su alrededor. Si quiere enviar la foto, si no puede acercarse al consultorio. Yo la verdad les sugiero que se acerquen al consultorio, porque no hay como que uno pueda ver las cosas ante sus ojos, ¿sí? Porque hay personas que me están escuchando y son como Santo Tomás, hasta no ver, no creer, o su fe ha sido maltratada también. Han visitado un sinnúmero de lugares y no les han entregado una respuesta clara, no les han mostrado las cosas ante sus ojos. Entonces, recuerde que esto es para su bien. Si usted, a través de una llamada telefónica, siente compatibilidad conmigo, a través de un estudio de las cartas, se da cuenta que yo puedo apoyarlo, que podemos empezar a dominar, a tomar las riendas de su vida, pues empezamos a cambiar, a atraer de nuevo a esa persona que se alejó, empezar a mejorar toda su aura espiritual para el juego, a purificar su espíritu. Es importante dar gracias todos los días, que usted se levante desechando todas esas cosas que pasaron el día anterior negativas, todas esas cargas que trae en su vida, cargas que trae de hace meses, de hace años, cargas que han sido heredadas. Aprender a manejar todo esto, que usted tenga control sobre su vida. 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Nada en la vida ocurre por casualidad, eso es lo que estamos hablando el día de hoy. Nada ocurre por casualidad. Si usted me está escuchando el día de hoy, todo ocurre por sincronía divina. Si me está escuchando y usted siente, cree ser víctima de la maldad, comuníquese y pregunte, consulte. Yo me siento raro. El día de hoy me escribía una persona que me dice, yo logré traer a mis hijas desde mi país y ahora en este momento no quieren responderme por el dinero. Ayúdeme a recuperar mi dinero y que mis hijas me paguen. Hay muchas personas desagradecidas, inclusive demasiado cercanas. Hay personas que ustedes siempre les ha ayudado y cuando les deja de ayudar se convierte en el enemigo o la enemiga. Entonces, yo les sugiero que a través de una llamada telefónica, a través de una guía espiritual, se comunique al 603-43-4385, 603-43-4385 y pregunte. Diga, mire, hermano John, el día de hoy yo quiero preguntar por mi hermana, mi hermano, por usted mismo. Yo le sugiero que se preocupe por usted. Hay mucha gente que está trabajando, batallando, luchando y sigue pensando en los demás y descuida su interior. Y al final de los días, cuando ve que ya se ha esforzado demasiado por los demás, se da cuenta que no puede contar con nadie. Entonces, yo le sugiero que piense en usted, estimado oyente que en este momento está escuchando este programa, está escuchando a través de esta prestigiosa cadena radial. Recuerde que aquí en Color nosotros despachamos a las personas por medio de una guía espiritual, los atendemos por medio de una orientación espiritual, por medio de las cartas de tarot, a través de las líneas de la mano, se les puede dar una orientación. Las maravillas de la fe, que se llama mi programa, es cuando usted pone su corazón, hace las cosas con fe, podemos cambiar cosas que de pronto usted antes jamás podía pensar que las iba a solucionar. Hay personas que se han marchado hace un año, dos años, tres años, y ellos dicen, no, yo con ella ya no cuento porque esa persona se alejó del todo. Mentiras, que a través de un estudio se mira si hay sentimientos, si no hay sentimientos. Hay personas que prefieren callar.

0: cuenta, porque muchas personas lo escuchan a uno, sienten que están acompañados y realmente en su casa no hay nadie que los acompañe. No hay una persona con que ustedes puedan contar en realidad. Mientras que ustedes estén bien, estén trabajando, estén aportando, tienen personas a su lado. Pero cuando se quedan sin trabajo, cuando ya todo está bloqueado, se dan cuenta que se encuentran totalmente solos. Entonces, yo los invito a que en este momento tomen esa decisión, se comuniquen con nosotros, sepan que esas señales espirituales que no sabemos leer, nosotros les vamos a enseñar a tomar rumbo, a que su destino sea claro, porque la gente pierde su energía también de un momento a otro. 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Entonces, acérquese a nuestro consultorio aquí en Murcia Capital. Si se encuentra fuera de la ciudad, del país, también a través de una foto del estudio de fotomancia, como les decíamos, vamos a darles una orientación a ver qué es lo que está pasando. Por lo menos consulte, pida la orientación, que tocar no es entrar. Puede pedir esa orientación, que es totalmente gratis, a través de la línea telefónica, por medio de una foto de su mano derecha. Miramos lo que es el pasado, por medio de una foto de su mano izquierda, miramos lo que es el futuro. Entonces, es oportuno que se comunique, que se deje ayudar. No hay peor ciego que el que no quiere ver. Y hay gente que está con problemas y dice, pide a Dios que le ayude, me está escuchando y no entiende lo que estamos hablando. Nada en la vida ocurre por casualidad, todo ocurre por sincronía divina. Entonces, si me está escuchando, recuerde, es mejor una gota de verdad que un océano de mentiras. 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Que la luz divina los cubra y la paz los acompañe. Suerte y éxito.
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1: ¡Mira, mi gente! ¡Señoras y señores!

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1: Y esa partecita, arriba la...

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1: 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Para que usted sepa quién le quiere, quién le ama, quién le traiciona. 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Vamos a contestarle inmediatamente a las personas que nos mandan sus mensajes del WhatsApp. El mensaje de WhatsApp, mándelo al número que le estoy enviando. Ahí me escribe su problema y yo le contesto a través de la radio. Sí, no alcanzamos a contestarle a través de la radio, usted siga marcando que aquí estamos para servir, orientar y ayudar. Vamos a contestarle a madre triste y preocupada que me dice: Maestro Sebastián, una hermana fue a su consultorio y ella me habló que usted le ayudó en su caso con su esposo. Ahora yo le escribo porque tengo un hijo que no sé qué le está pasando. Él se va y no llega en varios días. Dice que se va a trabajar, pero nunca trae dinero. Él le pega a su esposa. Ella está enferma, pero él no le hace caso. ¿Será que mi hijo anda en algo malo? Ayúdeme, ¿qué pasa? Se lo pide madre preocupada. Querida madre preocupada, atención a lo que le voy a decir. Sin el más mínimo temor a equivocarme, hemos encontrado de que tu hijo, atención, anda con otra mujer. Atención, anda con otra mujer. Esa mujer lo tiene totalmente enyerbado, curado, amarrado y embrujado. Así de fácil. Y esa mujer lo domina. Esa mujer lo tiene totalmente como si fuera un títere. Por eso tu hijo se va. Un día miércoles, aparece el viernes, a veces los sábados, otras veces el mismo día. ¿Pero por qué? Porque esta mujer lo utiliza. En cuanto lo utiliza con brujería que ella le hace, lo suelta y lo tira a la calle como si fuera un animalito. Amiga del alma, es la razón que tu hijo ha cambiado con su esposa, que la maltrata, que la golpea, que le dice cosas. Tu nuera, la esposa de tu hijo, está enferma y él no le presta atención. Esto no es bueno lo que está haciendo tu hijo. Yo por eso te pido que me consultes, que me visites aquí en la ciudad de Murcia. Cuando me visites, vas a traer una prenda de vestir o una fotografía de tu hijo, porque efectivamente necesitamos que tu hijo encuentre la felicidad. Necesitamos que tu hijo salga de ese embotellamiento, de esa oscuridad que está viviendo con esa mujer, para que pueda ser el hijo que tú conociste y pueda ver por su esposa y su familia. 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Vamos inmediatamente a contestar otro de los tantos mensajes que nos envía Andrea. Amiga Andrea, no le conviene el señor Ricardo. La persona por la que usted me pregunta se llama Ricardo. Llevan ustedes 2 meses de noviazgo. Este señor no te conviene porque, primero que todo, él tiene su esposa. La esposa vive en Alicante. Él está aquí trabajando en una empresa. Él está de pasón, amiga del alma. Solamente te utiliza para pasar el rato, para tener con quien conversar y quien le prepare alimentos. Él se va a ir pronto y te va a dejar burlada. Así que venga, hermana linda, a mi oficina. Amiga Andrea, usted ha tenido mala suerte para los hombres. Siempre la persiguen casados, comprometidos, que solamente te utilizan. Amiga, hay una sombra que te la voy a quitar, pero consúlteme aquí en Murcia y va a ver que va a encontrar un verdadero hombre que la ame, que la quiera, la respete y la valore. 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Soy Sebastián. Si lo duda, vamos con los testimonios.
2: Cantidad de personas han visitado y ya nos han regalado estos testimonios, los hechos que justifican mis palabras.
3: Adela López, que gracias pude conseguir trabajo, ya que yo había salido de la prepa como auxiliar contable. Ya tenía ya 6 meses de estar busque que busque. Vi los resultados rápidamente. El lunes en la mañana me llamaron de una oficina diciéndome que ya tenía trabajo. Le agradezco mucho porque gracias a esto pude conseguir un trabajo y estoy muy feliz. La verdad que apresuren y que vayan y que no pierdan la oportunidad porque esto es muy sagrado y se lo agradezco mucho.
2: Usted que me está escuchando a esta hora también puede cambiar su vida. Esta es la oportunidad. Comunícate ahora mismo. Para usted que tiene miedos, inseguridades, para usted que está sufriendo de ataques, de desmayos, hay en su vida pleitos familiares, hay problemas hereditarios. Está viendo usted que sus caminos están cerrados, que hay infelicidad, que hay nerviosismo. Para aquellas personas que mantienen ese dolor constante de cabeza, si en su vida hay enfermedad, pérdidas, tragedias. Hoy quiero hablarle a usted que no se halla dentro de su casa, a usted que hace, dice cosas de las cuales después se arrepiente, a usted que siente odio con mucha facilidad. 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
1: Testimonios, agradecimientos y más agradecimientos. Vamos inmediatamente a contestarle al

0: hijo lo voy a curar y le voy a enseñar el rostro de la persona a quien le hizo este mal.
1: 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Soy el gran chamán Sebastián. Si no duda, vamos con otro testimonio más.
2: Yo me encontraba en una situación económica muy mal y aparte tenía muchos dolores de cabeza, de cuerpo, de rodillas. Prácticamente yo sentía que mi vida se había acabado. Volví a vivir, salí de mi depresión. Me hizo fabulosa la vida nuevamente. Me hizo creer en las cosas nuevamente. Me retiró mis dolores de cabeza. Me retiró todo dolor que yo sentía. De verdad, de corazón, muchas, muchas gracias.
1: Testimonios, testimonios y más agradecimientos, agradecimientos y más testimonios. Mensajes de fe, mensajes de alegría, mensajes de felicidad. Siga marcando todos y cada uno de ustedes, amigos del alma. Les recuerdo que estamos en esta linda ciudad. Marquen, papel y lápiz a la mano. 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Dígale adiós a las enfermedades, tristezas, penas y sufrimientos. 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

chismosas, por eso ellas son muy dichosas. Buenas noches, señoras y señores, muy buenas noches, buenas noches, buenas noches. ¿Cómo estamos? ¿Cómo estamos? Vamos a despedir este San Viernes con alegría, con alegría, con alegría, señoras y señores, como se merece el chicherazo color entre copas y amigos. Saludos, mi gente linda, saludos, bienvenidos, bienvenidas a disfrutar de esta buena programación. El primer programa del mes de mayo, el chicharazo color entre copas y amigos. Saludos para los cumpleañeros y cumpleañeras del día de hoy. A ver si se hacen presentes los cumpleañeros y las cumpleañeras del día de hoy. Señoras y señores, muy buenas noches. Bienvenidos, bienvenidas a disfrutar al máximo nivel, con buena música de esta hora de la tarde. Señoras y señores, bienvenidos una vez más, con alegría, con entusiasmo, para toda esa gente linda que está de retorno a casita, buenas noches, para la gente que está ya en los distintos lugares deportivos, canchas deportivas, recintos deportivos, para ellos y para ellas, saludos cordiales, buenas noches, 619-42-98-29. Oiga, ya están preparando también por ahí para homenajear a ese ser más sublime de la tierra, como es el Día de las Madres. El domingo pasado se celebraba aquí en España. Y ahora para la madre latinoamericana, especialmente para la madre ecuatoriana. Saludos, bendiciones, buenas noches, bienvenidos, bienvenidas. Ay, ay, ay, al estilo del conejito, véngase, véngase, véngase a mover ese cuerpecito. Oiga, mamita, prepare

0: Oiga, excelente, excelente, excelente noche, 20 horas con 31 minutos, señoras y señores. Buenas, buenas, buenas, buenas noches. Vamos a disfrutar este San Viernes. Saludos para todos los conductores y conductoras de esta... Los todos que recorren la región de Murcia y el mundo entero. Buenas noches. Saludos, bendiciones para toda esa gente linda que ya está en sintonía de la radio Fuente Álamo presente esta noche. Buenas noches, Murcia capital también se hace presente. Buenas noches, buenas noches. Por ahí dice, aquí estoy. Por fin me soltaron, por fin. No estaba muerto, estaba de parranda, nada más, estaba solamente de parranda. Bueno, perfecto, señores y señores. Así estamos compartiendo esta bonita tarde de San Viernes, el chicherazo color entre copas y amigos. Sí, señor, así como lo escuchan.
1: Wilson, ¿dónde estás? ¿No te da vergüenza, Wilson? Ayer tarde llegaste a la casa.
0: No solo ayer, todas las tardes llega demasiado tarde. ¿Qué será de hacer a ese tigre? ¿Qué será de hacerle a ese tigre? Todita las tardes dice que llega demasiado tarde. Horas extras, mi patrón, horas extras, dice. Bueno, saludos para la gerencia de Radio Color Estéreo y también para la dirección. Buenas noches, feliz San Viernes, el chicharazo color entre copas y colegas, entre copas y amigos, disfrutando este San Viernes, 8 de mayo. Estamos ya a día 8 de mayo, señores y señores.
2: Vamos bailando, Ecuador.
0: ¡Ay, ay, ay! Saludo para todos los chavarcitos cafeteros. ¡Buenas noches! La bomba del viajero.

Excelente, excelente, excelente noche, señoras y señores. Buenas noches. Saludos cordiales para Davidcito. David Escobar, buenas noches. ¿Cómo estamos? ¿Cómo está esa huertita? ¿Cómo está la huertita de David, mi hermano? ¿Cómo están? ¿Qué tenemos para esta noche y para el fin de semana? Tiene grandes sorpresas por ahí, mi estimado David. Ya estaremos dando a conocer más adelante qué tiene preparado para homenajear a esas lindas mamitas aquí en la región de Murcia. Bienvenidos.

atención. Sí, sí, buena voz, buena energía. Esta hora de la tarde, saludos cordiales para Paquita Loja Chávez, allá por el sector de Fuente Álamo, dice aquí escuchando a full volumen. Saludos para todos mis amigos y para todas mis amigas también. Buenas noches, saludos Paquito, Paquito. Oiga, Paquito, ¿cómo está esta noche? Como Paco, dice, como Paco.

Excelente, excelente, señoras y señores. Buenas noches, buenas noches, buenas noches. Marcado las 20 horas con 41 minutos. Recuerda 619-42-98-29. Activado. 619-42-98-29. Alex Lojano para acompañarles esta linda noche de San Viernes. El chicherazo color. Y luego estaremos entre copas. Entre copas y amigos. Pilas, pilas, pilas, mi gente linda. Buenas noches. Reporte, reporte. 619-42-98-29.

Eres la prenda más querida, bonita. Buenas noches. Saludos cordiales, dice. ¿Qué más, mi colega Litas? Un saludo ahí para todos los fieles oyentes de Radio Color Estéreo desde Lorca, la Ciudad del Sol. Mi gente linda, allá por el sector de Lorca, la Ciudad del Sol. Buenas noches, DJ Chunga en acción. Buenas noches.

¿Cómo estamos, mi gente linda de Mazarrón? Buenas noches. ¿Cómo estamos, mi gente linda de Cartagena City? ¿Cómo están esos ánimos en San Viernes? El chicherazo color entre copas y amigos. Para mi gente linda del Perú, buenas noches. La

Oiga, qué bonito también trasladar hacia el otro lado del charco por las ondas gercianas de Radio Color Estéreo, mi gente linda que está escuchando los dispositivos móviles por TuneIn Radio y Seno Radio. Buenas noches. Quiero llegar con ese cariñoso saludo también allá en la provincia de La Suey, allá en la ciudad de Cuenca, para mi madrecita querida Rosa Aurora Pinín y para mi sobrina Norma Elizabeth, acompañando esta linda tarde allá en la República del Ecuador. Buenas noches, aquí en España. Qué bonito, qué bonito. Y ese abrazo fraterno con cariño, que ya se acerca el Día de las Madres. Ya estamos en el Día de las Madres este domingo, precisamente. Sí, señor, como lo escucha. A disfrutar, a homenajear a esas lindas mamacitas que nos trajo al mundo, sin olvidarlos, con un saludo, con una llamada, con ese cariño que ellas la necesitan. Saludos cordiales, gente linda, buenas noches.

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1: Bueno, por supuesto, ya escucharon. 619-42-98-29. Listo, abierto ya para que usted reporte sintonía. Saludos cordiales para mi madrecita querida allá en la provincia de La Suay, en el cantón Cuenca. Está escuchando, dice, véngase para bailar. Oiga, qué bonito que mi madrecita linda esté escuchando esta programación. Para ella quiero dedicarle esta canción.

0: canción.
1: Muchísimas gracias, muchísimas gracias. Qué linda canción en la voz del señor Ángel Guaraca, dedicado para todas las madrecitas. Es la canción en homenaje a todas las madrecitas del mundo y en especial para mi madrecita querida María Rosa Aurora Punín. En sintonía de la radio, allá en la provincia de La Suaya, al otro lado del charco, a más de 11.000 kilómetros de distancia. Señores y señores, qué bonito disfrutar este San Viernes, el chicharazo color. Oiga, también hacemos la invitación, ya que estamos hablando de las madrecitas, también hacemos la invitación ahí por el sector del Albujón. Las canchas del profe está preparando una tremenda sorpresa, tremendo homenaje para todas las madrecitas quienes asistan este viernes 8 de mayo. Sí, sí, habrá la elección de la madre símbolo. ¿Qué más tenemos? Y especialmente las comidas típicas, habrá unos brindis, ahí todo cortesía del profe Don Ascensión Guamán. Buenas noches para ustedes, saludos cordial. Bueno, después del programa le caemos también ahí, ¿no? Por si acaso quieran adelantar el Día de los Padres, por adelantado también estamos aceptando nosotros los papás. O si la mamá no puede tomar sinito, aceptamos nosotros haciéndoles compañía. Bueno, saludos cordiales, ahí en las canchas del profe, por el sector del Albujón, hoy viernes 8, desde las 18 horas ya está las canchas abiertas. Como les dije, habrá la elección de la madre símbolo. ¿Qué más tenemos? Ya vamos a ver qué más, si me mandan un flyer completo, porque por aquí está entrecortado. Y bueno, la comida típica también, el ricornado, la fritadita, el chicharrón, la tripa misque, el chaulafán, salchipapas, empanadas, morochos, toda la comida latina que usted quiera disfrutar lo encuentra ahí en las canchas del profe. Saludos, doña María, Gladysita Guamán, también para usted un saludo.

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11: Bueno, perfecto, señoras y señores, estamos de regreso. Estamos ya una vez más activados junto con ustedes después de cumplir con la correspondiente pausa de la publicidad, de cumplir con nuestros patrocinadores. Gracias y saludos para toda mi gente linda que sigue incorporándose a la señal positiva de Radio Color Estéreo 103.7, 104.0 Lorca y 101.9 Murcia Capital. Saludos para el señor Iván Pilataxi, buenas noches, ¿cómo estamos, mi estimado Iván? Saludos también para la guapísima Angelita Caiza, buenas noches. Por, igualmente por Murcia Capital. ¿Cómo estamos, mi gente linda? ¿Cómo estamos? Bueno, en este programa, el chicherazo color, hemos puesto un momentito sin imaginarnos. Vamos a poner un poquito más para homenajear a esa mujer más bella del mundo, como es. Ay, como son las mamacitas, las mamis, nuestras queridas madrecitas. Agradecerles por habernos traído en esta vida. Así es que para ellas vamos a seguir homenajeando un pequeño set musical más para homenajear a la, al ser sublime más lindo de la tierra, como es la madrecita del alma.

0: Bueno, excelente, señoras y señores. Esto ha sido un pequeño homenaje dedicado a todas las madrecitas del mundo. En especial para mi linda madrecita Rosa Aurora Puní, en sintonía de la radio, ya en la República del Ecuador, en la provincia de La Suárez. Buenas noches, gente linda. Continuamos con este lindo recorrido del chicherazo color. Oiga, saludamos también para David Escobar, gerente de la huertita de David. El hombre también está preparando ahí una gran sorpresa para el día domingo 10, oiga, me estoy yendo a martes ya, el día domingo 10 de mayo. También en su local estará homenajeando a todas las mamitas que se hacen presente ese día. Con grandes sorpresas, con una gran serenata en la voz de la guapísima Nelly Calderón, también grupos de danza y más sorpresas. Así que así está la huertita de David. Así, David, ya sabe, ahí tenga preparadito un platito de hornado también. Bueno, perfecto, señoras y señores, continuamos esta linda noche de San Viernes. 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
1: ¡Ay, qué rico!
0: Tommy.

Ahí dice Pepe Chupín para don Pepito Briseño. ¿Cómo estamos? Ahí dice efectivo para don Pepito Chupín. Dice saludos cordiales para todos desde la radio. Y en especial para mi tigrecito que no sé desde cuándo se ha vuelto un gatito que ya no da señales de vida. Palabras textuales de don José Briseño. Don Pepito Chupín dice, estoy en la belga. Ay, no, perdón, estoy en Bélgica, dice. Escuchando desde Bélgica, saludos cordiales para uno de los reporteros de Radio Color Estéreo. Pepe Chupín, José. ¿Cómo estamos, mi gente linda, ahí por el sector del Albujón? ¿Cómo estamos? Buenas noches, están disfrutando ahí en las canchas del profe. ¿Qué sorpresas hay? ¿Qué sorpresas?

Los que no saben por dónde asistir, no saben dónde asistir esta noche. Adelántese, adelántese. Las canchas del Profe le espera ahí para el gran homenaje a las mamitas que asistan ahí al local de las canchas. 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

Allá está la Chichita Cortavenas a esta hora de la noche. Sí, sí, la Chichita Cortavenas se hace presente. Pida su canción al 619-4298-29. Y con este temita en la voz del Grupo 5, Cambio Mi Corazón, quiero llegar con un saludo cordial para don José Briseño, que está reportando sintonía desde Bélgica, el hombre laborando, trabajando, dice ya, tomando la carga para regresar rumbo a España. No está en la belga, está en Bélgica, escucharán bien, en Bélgica, junto con Rafael Correa, está el hombre ahí negociando alguna cosa turbia. Bueno, estará saludando al Mashi. Bueno, don Pepito Briseño, buenas noches, saludos cordiales desde la base del arco iris, color estéreo.

Buena música, señoras y señores, esta hora de la tarde, 21 horas con 37 minutos, 9 de la noche con 37 minutos, saludos para los cumpleaños y cumpleañeras del día de hoy, quienes están de Happy Birthday, saludos, buenas noches, llegamos también con saludos ahí por el sector del Pilar de la Hora Dada para la familia Timbe, ¿cómo estamos? Buenas noches, seguimos marcando buenos éxitos esta hora de la noche, el chicherazo color entre copas y amigos. Oiga, ¿seguirá Ceci Narváez sentada en un bar?

0: Oiga, qué buena canción, qué buena canción, y dando inicio a la Rocolita a esta hora de la noche, 21 horas con 48 minutos, señoras y señores. Sigan reportándose al 619-42-98-29, activado, envíenme el WhatsApp, ya saben. 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

Bueno, perfecto, señoras y señores, excelente, excelente canciones, esta linda noche de San Viernes, cuando marcamos las 22 horas con un minuto. Llegamos con saludos cordiales también para el señor José Antonio Jiménez. Buenas noches, ¿cómo estamos, mi colega? ¿Cómo estamos, Juanita? Felicidades, buenas noches. Así estamos disfrutando este bonito San Viernes, entre copas y amigos.

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Bueno, perfecto, bueno, señores y señores, bueno, nos cogieron en calzoncillas, como suele decir, ¿no? Bueno, perfecto, buenas noches, señores y señores, seguimos compartiendo lo lindo, lo bueno, lo más divertido de esta noche, señoras y señores, esto es el chicharazo color entre copas y amigos. Y así también hacemos llegar la invitación, hacemos llegar a cada uno de vuestros corazones. Para una gran rifa solidaria, todos unidos por Doña María Juana Cuello Sarango. 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Señoras y señores, siempre somos solidarios, sabemos que somos solidarios, necesitamos de ese granito de arena. Entre un granito y un granito podemos construir un castillo, señoras y señores. 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Señoras y señores, repetimos, hoy abramos ese corazoncito que nos hará grandes y a una persona que necesita de nuestra ayuda.

Mira, con esta canción dice, me da ganas de cogerle a la rubia del cuello. Bueno, suavecito nomás, cogerale mi hermano, suavecito, no le vaya a estrangular. Bueno, dice Alitas, por favor, si me puede complacer con el tema de Claudio Vallejo, una pena tiene que ser, le dice. Revise lo que dice. Le dice lo que dice ahí. Bueno, una pena. La canción Una Pena, de la voz de Claudio Vallejo. Señoras y señores.

Oiga, tremendo tema, señoras y señores, tremendo legado que dejó una de las grandes artistas, una de las grandes componentes de la música rockolera, como es la voz del señor Claudio Vallejo. Así continuamos esta noche maravillosa de San Viernes, el chicharazo color entre copas y colegas, entre copas y amigos, 619-4298.

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Oiga, perfecto, sí, excelente, excelente, señoras y señores, muy bonito seguir disfrutando de esta maravillosa noche de San Viernes. Ay, bueno, bueno, a veces nos ponemos un poquito melancólicos, pero bueno, hay que seguir, hay que tener muchos ánimos y continuar. Y continuar luchando por esta vida que es maravillosa y bonita. Dice Alitas, por favor, si me puede complacer con el temita, a ver, Copa Brava, sí, Copa Brava. Vamos a ver, es que estoy aquí en... Ah, no, Copa Rota. Entre Copa Rota y Copa Brava. Bueno... Oiga, esto es para que vean que estamos en directo. Y esta noche me han dejado solo. Y esta noche me han dejado solo. Y estoy como pulpo.

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perfecto, señores y señores. Ay, ay, ay. Tremendo tema, sí, señor. Tremendo, tremendo tema. Oiga, lo tenía bien preparado. Dice, vamos con más saludos esta linda hora de la noche. Dice, buenas noches, campeón. Qué bello programa. A ver, ¿de quién se trata? Don Juan Manuel desde Lorca, reportando sintonía. El hombre no estaba muerto, estaba solamente de parranda. Bueno, no es una broma, es una broma. Señores y señores, continuamos. Oiga, siga solicitando y yo voy programando, ¿sí? Mientras ustedes no me escriban qué canción quieren escuchar, no les coloco ninguna canción. Ahí vamos a dejar en stop. Bueno, señores y señores, se asustaron, ¿no? Se asustaron.

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0: Bueno, me dirán Alitas, está loco con después cuando está poniendo la rocola pone esta canción. No, no, señores, no, señores. 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Abramos ese corazoncito. Hoy por mí, mañana por ti.
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0: 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Señoras y señores, continuamos con este programa. 22 horas 45 minutos, nos vamos hasta las 23 horas, señoras y señores.

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Oiga, perfecto. La música romántica también se hace presente a esta hora de la noche. Gracias, mi gente linda. Gracias por seguir en sintonía de la radio. Oiga, y gracias a esa gente bonita, esa gente de buen corazón que ya se está haciendo presente esta hora de la noche. Dice, ahora mismo voy a colaborar con la rifa, me voy a poner en contacto. Gracias, mi amigo, gracias. 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Nada más a 3 euritos, a 3 euritos nada más. Haga la cuenta que esos 3 euros se le perdió, haga la cuenta que esos 3 euros se gastó en algo que no es de valor fundamental, como estamos recolectando ahora para esta gran familia que necesita de nuestra ayuda. Bueno, perfecto, señoras y señores. Dice puede mandar un saludo para mi reina Gloria. Ella está escuchando en Guadix de parte de Juan Manuel, que la quiere mucho. Póngale una canción cualquiera. Vamos a ver si le gusta este temita. En Guadix para Gloria, que está sintonizando la radio a esta hora de la noche.

Bueno, perfecto, señoras y señores. Hemos llegado a la parte final de esta programación. Ha sido un placer inmenso de haber compartido con todos y cada uno de ustedes. Hacemos la cordial invitación para el día domingo en la huertita de David. ¿Cómo estamos, mi estimado David? Repórtese. Bueno, ahí el... Vamos a ver si tenemos el... Perfecto. Ahí para mi estimado David, buenas noches. 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Bueno, mi estimado David, buenas noches. Gracias por la invitación. Bueno, perfecto, señores y señores. Ha sido un placer inmenso de haber compartido con ustedes. Dios mediante, conmigo será hasta la próxima oportunidad. Buenas noches.

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